Las 6 de la tarde con 8 minutos. Bienvenidos a Sol FM. Acabas de escuchar con los Cumbia Kings. No tengo dinero. Te saluda Alberto Zapata, el borregoro. Bienvenidos a Sol FM en esta tarde, este domingo 3 de mayo del 2026.

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2: Las 6 de la tarde con 13 minutos. Son los vallenatos, muchacha encantadora.

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0: 6 de la tarde con 24 minutos de Salía y Maluma. Desde esa noche.
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3: 13 minutos y serán ya las 19 horas 7 de la noche. Ricky Martin y Maluma, vente para acá.

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0: 7:04. Hola, hola, buenas noches. ¿A quién saludamos?
1: La familia de Terror Sacuagüey.
0: ¿De dónde?
1: De la Trinidad Tepango.
0: De la Trinidad Tepango. ¿Para quién más los saludos?
1: Y para todos los que trabajan en camino, burrito.
0: Órale, gracias. ¿Qué canción vamos a escuchar?
1: De tus mentiras, los bookies, por favor.
0: Órale, la vamos programando con todo gusto, ¿sale?
1: Gracias, buenas noches.
0: Igualmente, saludos, excelente, excelente noche en internet, escúchanos en www.5radio.com.mx y solfmdigital.com. Tengo también saludos en esta noche para la familia Rojas Flores y también para todos los que están escuchando. Con muchísimo gusto, saludos. ¿De dónde se reporta la familia Rojas Flores? Díganos. Recuérdate que complacemos si nos marcas a cabina 244-44-515-50. Bien, si nos regalas una nota de voz, un mensaje de audio a través del WhatsApp 244-140-91. Amigos del transporte público, como siempre, saludándoles y también a sus pasajeros. Excelente, excelente noche.

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1: Las 7 de la noche ya con 10 minutos, 7 con 10. Hola, hola, buenas noches.
2: Buenas noches, buenas noches. Un saludo para la familia Rojas Flores que te estamos escuchando desde San Baltasar, Clime, ya, ya. Y toda la gente que te está escuchando, ¿podrás poner la canción de la del infiernito, por favor, de calibre 50? Muchas gracias, saludos y bendiciones para todos.
1: Adiós, allá de Climayaya, excelente, excelente noche.

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0: Ah, 7:20, 7:20. Vamos con mensajes de voz, 244-540-91. Adelante.
1: Buenas noches, Borre.
0: Hola, hola.
1: ¿Puedes complacer con la canción, la del teléfono equivocado, por favor? Gracias.
0: El teléfono equivocado.
2: Ah, ¿cuál es esa?
0: ¿Quién la canta? ¿O no será de casualidad el número equivocado con Mandingo? Pregúntale, chécale, a ver, dinos. Ya me imagino que es esa de Mandingo, ¿verdad?

internet, escúchanos también en www.5radio.com.mx, solfmdigital.com. Dicen que sí es con Mandingo, es número equivocado con Mandingo. No me suena, ahora sí que no me suena el teléfono equivocado.

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Las 7:34, 7:34. Contigo a través de Sol FM. En la tercera y última emisión de las complacencias, las de Gorra, pide tu tema marcando la cabina 244-445-1550 y WhatsApp audio al 244-540-91.

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0: las 7:38. Hola, hola, buenas noches.
1: Buenas noches, Barriguita. ¿Sí me puede poner el baile del Tucanazo? Gracias.
0: El Tucanazo, órale, pues, la vamos programando con muchísimo gusto. A ver dónde anda el Tucanazo. A ver dónde anda el Tucanazo. Ok, la vamos checando. Otro WhatsApp audio. Adelante, buenas noches.
2: Hola, Borreguito, buenas noches. ¿Me puedes poner una canción, por favor? La de Patica, tú, afortunadamente no es tú. Especialmente para Concepción, que le gusta esa canción. Saludos para Pedro y saludos para ti, Borreguito. Gracias, bonita noche.
0: 21 minutos en 21 y serán ya las 8.
3: Y ahora, niños, después de la escuela, a bailar. 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

0: Las 7:47, 13 minutos y serán ya las 8 de la noche. Prácticamente estamos entrando a la recta final de la tercera emisión de Las Complacencias, las de Gorra en Sol FM.
1: Hola, Borreguito.
0: Hola, hola.
1: Buenas noches. Saludos, que tengas una excelente noche. Borreguito, ¿te igualmente puedo pedir un favor muy grande? ¿Me puedes poner una canción? La de Zaida, la de Amor Ilegal. Saludos para mi papá Pedro, para mi mamá Obdulia. Saludos para toda la familia Nieves. Saludos para mi tío Javier. Y para ti, Borreguito, un fuerte abrazo. Cuídate mucho. Gracias, Borreguito.
0: Excelente, excelente noche.

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1: 8 minutos y serán ya las 8 de la noche. Un saludo para todos los amigos que se dedican a la construcción. Hoy muchos festejando

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7: Las 8 con 20 minutos, Víctor Manuel. Si tú me besas.

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2: Las 8 de la noche ya con 34 minutos. Es la voz de América Sierra, porque el amor manda.

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2: Solamente 12 minutos y serán ya las 9. Los auténticos decadentes, no me importa el dinero.

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1: Para 28 minutos en 8 y serán ya las 9 de la noche, inspector Ricara de Chango.

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0: noches, ¿cómo están? Ya es domingo 3 de mayo y estamos empezando el quinto mes del año aquí en La Hora Nacional. Muchas gracias por estar con nosotros.
1: Hoy vamos a empezar con música de Paloma Fierro, una creadora escénica que mezcla lo tradicional con lo contemporáneo de una forma muy especial, ya verán.
0: Hablaremos del Día del Trabajo, una fecha en la que reconocemos a las y los trabajadores como base de la economía. Vamos a recordar los avances que se han impulsado a su favor, como el aumento al salario mínimo, la reducción de la jornada laboral y la regulación del outsourcing. Y también vamos a platicar de los programas Vive Saludable, Vive Feliz y Mi Derecho, Mi Lugar. Estas son iniciativas que buscan que las y los jóvenes tengan un espacio asegurado en el bachillerato, además de impulsar hábitos saludables y mejores condiciones en sus entornos. Es decir, no solo que tengan acceso a la escuela, sino bienestar integral.
1: Y el 4 de mayo se conmemora el natalicio de Carlos Monsiváis, una de las voces más importantes de la cultura en México. Hoy vamos a recordar quién fue, por qué sigue siendo tan relevante y hasta nos vamos a dar una vuelta por el Museo del Estanquillo, donde se encuentra gran parte de su legado.
0: Más adelante en el programa les vamos a platicar un poquito sobre la aplicación móvil de la CFE. Así que quédense con nosotros, que tenemos de todo un poco hoy aquí en La Hora Nacional.
1: Paloma Fierro es una creadora escénica multidisciplinaria con formación en el Ballet Folclórico de México y con trayectoria internacional.
0: Sí, su trabajo integra danza, canto y dirección escénica. Y hoy vamos a escuchar una muestra de su propuesta sonora.
2: Soy Paloma Fierro y voy a cantar ¿Cómo fue?

0: En el marco del Día del Trabajo, el 1 de mayo, no podemos dejar de reconocer que las y los trabajadores son el pilar fundamental de la economía nacional.
1: Por esto, desde el gobierno federal se han impulsado varias acciones para fortalecer sus derechos y condiciones, como el incremento al salario mínimo, la ampliación de vacaciones dignas, la regulación del outsourcing y la reducción de la jornada laboral, entre otras mejoras.
0: Y para dimensionarlo un poco, en México hay más de 60 millones de personas que forman parte de la población económicamente activa, trabajando en distintos sectores.
1: Muchísimas gracias a la Secretaría del Trabajo y Previsión Social por compartirnos una cápsula que vamos a ver y escuchar.
2: Hacia finales del siglo XIX, las condiciones de precariedad laboral de la mayoría de los trabajadores en el mundo comenzaron a cambiar. En México, la lucha laboral a finales del siglo XIX y principios del XX fue nutrida por las corrientes mutualistas, feministas y anarcosindicalistas recogidas por Ricardo Flores Magón y Margarita Ortega, de entre otros colaboradores del Partido Liberal Mexicano, quienes promovieron la organización entre las y los obreros y cuya influencia fue decisiva en las huelgas de Cananea en 1906 y de Río Blanco en 1907, consideradas el antecedente directo de la Revolución Mexicana. Años de revuelta civil dieron pie a la promulgación de la Constitución de 1917, que en su artículo 123 contempló por primera vez en la historia del mundo derechos laborales, como derecho a la libre asociación, derecho de huelga, derecho a un salario mínimo y jornada máxima de 8 horas. Con la llegada del neoliberalismo a inicios de la década de 1980, bajo el pretexto de atraer inversión, el gobierno privatizó industrias nacionales y precarizó tanto los salarios como el sistema de pensiones y burló los derechos laborales de millones de personas trabajadoras con el esquema de subcontratación, lo que disparó los índices de desigualdad social. Para 2018, el descontento general y la esperanza de millones de mexicanas y mexicanos se expresó en las urnas para dar inicio a la transformación del país, que en materia laboral trajo consigo la reforma de 2019, que ha mejorado la democracia sindical y el sistema de justicia laboral.

0: el aumento en 135% al salario mínimo, la implementación del programa Jóvenes Construyendo el Futuro, que hoy está en la Constitución y garantiza el derecho al trabajo de este grupo de personas, la igualdad sustantiva, que prohíbe la brecha salarial entre hombres y mujeres, la regulación del teletrabajo, el derecho a la incorporación de trabajadoras y trabajadores del hogar al Seguro Social y la reforma en materia de trabajo en plataformas digitales. Estos logros son parte de la primavera laboral que el pueblo de México vive hoy gracias a los gobiernos de la transformación.
1: Los mejores trabajadores del campo, los mexicanos. Los mejores trabajadores de los servicios, los mejores trabajadores de las fábricas.
2: Bueno, hoy vamos a platicar de dos programas que tienen mucho que ver con la educación en el país. Vive Saludable, Vive Feliz y Mi Derecho, Mi Lugar, que están impactando directamente a las y los jóvenes.
3: Empezamos por Mi Derecho, Mi Lugar. La idea es muy clara, que nadie se quede sin un espacio en el bachillerato. Por ejemplo, en el Valle de México hubo más de 300,000 registros para ingresar en 2026 y la gran mayoría sí consiguió lugar, muchos incluso en sus primeras opciones.
2: Esto cambia las cosas, porque antes el acceso dependía mucho de un solo examen. Ahora el enfoque es más justo y más flexible. De hecho, casi 9 de cada 10 aspirantes quedaron en su primera o segunda opción. Eso habla de un sistema que está respondiendo mejor a lo que quieren estudiar los jóvenes.
3: Y no solo eso, también hay más opciones. Se están abriendo nuevos espacios, más escuelas, más bachilleratos tecnológicos. La apuesta es ampliar la cobertura para que estudiar la prepa no sea un privilegio, sino un derecho real.
2: Y eso conecta con el otro programa, que es Vive Saludable, Vive Feliz. Este va más allá del salón de clases, porque aquí el enfoque es el bienestar desde edades tempranas. Lo que se trata es no solamente de estudiar, sino de estar saludables para poder aprender.
3: Este programa ya ha llegado a casi todas las escuelas del país, con revisiones de salud, seguimiento e información para las familias. Por ejemplo, se ha detectado que 4 de cada 10 estudiantes tienen sobrepeso u obesidad y también hay muchos casos de problemas visuales o de salud bucal.
2: Y ahí es donde el programa entra con soluciones concretas. Atención médica gratuita, orientación nutricional, entrega de lentes, o sea, acciones muy puntuales que pueden hacer la diferencia en la vida diaria de niñas, niños y jóvenes.
3: Al final, los dos programas se complementan. Uno garantiza que puedas estudiar y el otro que tengas las condiciones para hacerlo bien. Es una visión mucho más integral de la educación.
2: Y eso se puede traducir en más oportunidades reales para las y los jóvenes del país. No solo para entrar a la escuela, sino para mantenerse, desarrollarse y construir su futuro.
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3: El Museo del Estanquillo resguarda la colección personal de Carlos Monsiváis y está ubicado en el corazón del centro histórico.
2: Sí, es un museo que tiene miles de piezas, o sea, desde fotografías, caricaturas, miniaturas, objetos de cultura popular y arte, y todos reflejan la mirada única del autor sobre México. Nuestro compañero Germán Gastelum visitó este espacio para conocer uno de los acervos más interesantes del país.
5: Hola, amigos de La Hora Nacional. Quiero invitarlos a conocer un museo que es un tesoro de la ciudad. Entre Madero e Isabel la Católica se encuentra el Museo del Estanquillo, fundado por Carlos Monsiváis, el cronista, escritor de la ciudad, que con su mirada aguda y crítica nos enseña mucho del mexicano. Vamos a conocerlo ahora que festejamos un natalicio. Acompáñame. Amigos, seguimos aquí en el Museo del Estanquillo de don Carlos Monsiváis. Y para que nos platiquen un poquito sobre él, tenemos a...
6: Aileen Cortés.
5: Aileen Cortés. Platícanos, Carlos Monsiváis, ¿quién es para ustedes, para todo el público? ¿Qué dices de él?
6: Bueno, él era un coleccionista, uh-huh. Y era cronista, uh-huh. Y también escritor. Entonces, bueno, el museo justamente recopila todas las
7: colecciones.
6: Ajá, justamente, de Carlos. Tenía de todo, a él le encantaba coleccionar de todo, revistas,
7: discos, películas, grabados, etc.
6: De todo. Por ejemplo, aquí también podemos encontrar su urna, que está aquí en la biblioteca. Ah, es la Gaturna, que está hecha por Toledo.
7: Gaturna, es un gatito, ¿verdad? ¿Por qué?
6: A Monsiváis le encantaban los gatos, era fan, súper fan de los gatos. Entonces, pues justamente tiene un gatito jugando con la pelota.
7: ¡Ah, qué bonito!
6: Ajá. Y pues aquí tenemos sus restos. También algunas de las cosas personales de Carlos Monsiváis las vamos a poder encontrar en la Biblioteca Nacional, que son como su pluma o cosas...
7: Su cuaderno, sus libros, más personales.
6: Ajá.
8: Amigos, seguimos conociendo más sobre el mundo de Carlos Monsiváis. Y para eso tenemos a una amiga que nos va a platicar más profundamente de todo esto. Nuestra querida amiga Silvia, ¿está bien?
6: Así es, mucho gusto.
8: Silvia, oye, qué emoción que estás en un lugar como este, ¿no?
6: Sí.
8: ¿Qué ha significado para ti el conocer el mundo de Carlos Monsiváis?
9: Ha sido muy interesante, no me imaginé que en la cotidianidad de la vida mexicana, que es lo que principalmente le interesó a Carlos Monsiváis, la cotidianidad y los pequeños detalles, iba a encontrar pues parte de la historia de México y de la cultura de México.
8: Venir al Museo del Estanquillo es conocer a Carlos Monsiváis. A través de sus colecciones podemos entender la historia, la cultura y la idiosincrasia del mexicano. Hay que venir también para festejar hoy en su día a don Carlos Monsiváis. Seguimos aquí en La Hora Nacional.
2: En La Hora Nacional también hablamos de servicios que nos pueden ayudar, como programas y herramientas que facilitan trámites y nos ayudan a mejorar la vida diaria.
3: La aplicación de la Comisión Federal de Electricidad nos permite pagar, consultar recibos y revisar consumos desde el celular. Vamos a ver y escuchar la entrevista de Orlando Abad a nuestro colaborador de tecnología, Axel Pérez.
10: Se fue la...
7: de cabeza que se quitan escuchando La Hora Nacional, y esos los quita nuestro buen amigo Axel Pérez, que nos hace la vida más fácil detallándonos y explicándonos cómo es eso de los trámites. Y hoy trae uno importantísimo para todas las casas de México, oficinas, para todos lados. Bienvenido, Axel, ¿cómo estás?
11: Muchas gracias, Orlando. Pues hoy vamos a hablar acerca de esta aplicación móvil de la Comisión Federal de Electricidad.
7: Oye, siempre era un rollo, ¿no? Que no se te vaya a pasar el día de corte porque te cortan la luz y te quedas sin luz. ¿Cómo es que funciona a esta maravilla?
11: Justo la Comisión Federal de Electricidad ha hecho un esfuerzo para tener herramientas digitales a nuestro alcance. Tenemos no solamente esta aplicación móvil de la que vamos a hablar, sino que también existe la aplicación web que se complementa con esto que mencionas, que no nos quedemos sin servicio y podamos siempre contar con nuestro pago al mes con mes.
7: Esto es para nuestros dispositivos móviles de entrada, ¿no? La aplicación de la CFE en iOS y en Android.
11: Así es. En todos los sistemas operativos está la aplicación y es muy fácil de descargar. Vamos a descargar la aplicación que se llama CFE Contigo. Vamos a registrar nuestro número de servicio.
7: Que ese viene en el contrato.
11: Exactamente. Y podemos hacerlo de dos formas. Lo puedes meter manualmente y también lo puedes meter con la cámara del celular y automáticamente se registra tu servicio. Hasta ahí vamos.
7: Sí, señor.
11: Después registramos nuestra tarjeta de crédito o débito para realizar el pago y vamos a tener acceso a diferentes funciones. Podemos pagar nuestro recibo de luz, pero también podemos simular cuánto llegaría a nuestro siguiente recibo en la aplicación. Podemos notificar que nuestro servicio sufre alguna falla. Podemos solicitar reconexión y también podemos encontrar la sucursal más cercana.
7: Muy bien, es una manera muy fácil y simple de estar más en contacto con la CFE. Parece muy amigable de su parte también.
11: Sí, aparte es súper útil porque muchas veces nos piden un comprobante de domicilio. Uh-huh. Y ahí mismo en tu celular puedes descargar tu comprobante de luz.
7: O sea que para los que todavía no la tienen, lo esencial es tener nuestro contrato a la mano para el QR y descargar la app con eso.
11: Sí, facilísimo. Te lleva menos de 5 minutos.
7: Hecho. ¿Algo más que tengamos que saber, mi querido Axel?
11: Animar a todo nuestro auditorio a que utilicen la tecnología. La tecnología está para hacer nuestra vida más fácil.
7: ¿Tus redes sociales, hermano?
11: Claro que sí. Recuerden que esta sección la hacen ustedes y pueden escribirme a axeltecnotips@gmail.com o también seguirme en Instagram en axeltecnotips.
7: Nosotros continuamos con más esta noche en La Hora Nacional.
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3: La música clásica y el canto lírico siguen encontrando nuevos públicos en México y en el mundo. Hoy tenemos con nosotros a dos intérpretes que mantienen viva una tradición que emociona y trasciende generaciones desde el escenario.
2: Sí, le damos la bienvenida al tenor Francisco Valtierra y al artista escénica Paloma Fierro. Y acompañándolos están los músicos Eduardo Díaz y Luis Alberto Miranda. Y pues la idea es platicar un poquito de su experiencia, su trabajo actual, la propuesta que traen y lo importante que es llevar la música a espacios públicos distintos, nuevos, etcétera. Pues bienvenidos todos a La Hora Nacional. Gracias por acompañarnos.
12: Gracias.
13: Muchas gracias.
3: Qué gusto tenerlos por acá. Le estamos llamando de una manera muy elegante, ¿no? Lírica, música clásica, pero estamos hablando de boleros principalmente. ¿Cómo es la historia del bolero? ¿De dónde viene? Pues yo me acuerdo que mi papá escuchaba y a mí me acabó encantando y siento que hay un renacimiento ahorita del bolero.
13: Sí, pues este espectáculo que hace poquito presentamos lo que permite es decir que el bolero no tiene fronteras y que pasa de generación en generación. Surgió en 1885 y bueno, pareciera que fue hace poco. Y entonces contamos un poquito de esa historia porque hacemos una escena muy divertida, dando a conocer de dónde surgió, en qué país, porque muchos piensan que es aquí en México y fue en Santiago de Cuba. Y entonces de ahí arrancamos y también cómo fue que llegó a México y que obviamente aquí lo cobijamos, le dimos de comer y le dimos alas.
3: Lo regamos.
13: Sí, lo regamos la plantita. Sí, lo hicimos florecer.
12: Como un virus se internó en los géneros musicales, en las instrumentaciones. O sea, Javier Solís fue el príncipe del bolero ranchero. Hasta los norteños tienen por ahí uno que otro bolerito. Están los tríos que son con guitarras, con requintos. En mi caso, yo conocí el bolero con las rondallas. Yo soy de Mexicali, Baja California. Ahí hay una tradición fuerte de las rondallas. Y así fue como tuve mis primeros contactos con los boleros.
3: Uy, o sea, rondalla y luego tacos de carne asada. ¿Qué hago viviendo
12: esa
3: aquí?
12: ¿Esa combinación?
2: Salvando. Ahora, este espectáculo de boleros es solamente uno de los muchos que están preparando. Porque para la segunda mitad del año tienen pues básicamente planes de conquistar el mundo y todos los géneros musicales.
12: Sí, bueno, tenemos por mi parte propuestas de conciertos de zarzuela. Hemos tenido una experiencia muy bonita representando a México en un concurso internacional de zarzuela en la isla de la Gran Canaria y queremos compartir esa experiencia porque llevo un entrenamiento y me traje a la soprano que ganó el segundo lugar, Katy Alejandra. Ella también participó en el concierto de boleros que tuvimos hace poco. También tenemos propuestas de galas de ópera. Es homenaje a Manuel de Falla, por eso actualmente en Bellas Artes hay una apuesta de Manuel de Falla porque un aniversario especial este año y queremos hacer un homenaje también. Junio tenemos más
13: también conciertos, pero aprovechando que es el aniversario número 100, ¿no?, del nacimiento de José Alfredo Jiménez. Entonces hay mucho que festejar y bueno, también combinar lo que es el canto lírico. Yo soy más canto popular, vengo de una tradición, de un legado. Mi mamá era cantante, se llamaba Laura Fierro, era el ejecutivo B. Ve y tráete las galletas y como antes lo hacíamos, muchachos, nosotros sí, ¿verdad?
3: Hay que empezar de alguna manera, sí. Hombre.
13: Y entonces en casa, por ejemplo, de Lola Beltrán, de Amalia Mendoza, de María de Lourdes, de Lucha Villa. Entonces, combinar también, ¿no?, lo que es el canto popular y también acercarlo al canto lírico, ¿no? Porque finalmente pues van de la mano y pues la música, ya sea tanto clásica o popular, llega al corazón.
2: Oigan, por favor, denos sus redes sociales para estar pendientes de todas las próximas aventuras musicales que están planeando, para que la gente que sea fan o de José Alfredo o de alguno de los géneros que nos platicaron que van a estar explorando pueda alcanzarlos.
12: Mi red social, Francisco Valtierra, Valtierra con B de bueno, tenor, en Instagram, Facebook y TikTok.
13: Y en mi caso, Fierro Paloma. Como si dijera usted Fierro Pariente.
3: Fierro Paloma.
12: Fierro Pariente.
13: Ahí me encuentran en Instagram o Paloma Fierro en escena en Facebook.
2: Perfecto.
3: Buenísimo. Ya los queremos escuchar. Muchas gracias por platicar tantito con nosotros. Gracias por venir aquí a La Hora Nacional. Es un gusto tenerlos por acá.
13: Les agradecemos infinitamente.
12: Muchas gracias.
3: Y gracias a ustedes. No se vayan porque se va a poner muy bueno, ¿eh?
12: Muy bien.
3: Confíen en mí.
12: Hola. Somos Paloma Fierro y Francisco Valtierra y estamos en La Hora Nacional. Y vamos a interpretar para ustedes el popurrí de La Gloria Eres Tú y Tú Me Acostumbraste.

0: Y así terminamos con esta primera parte de La Hora Nacional, en la que platicamos de cultura, historia y otras cosas muy interesantes.
1: Y cerramos esta primera media hora con una frase de Carlos Monsiváis que me encanta. Escuchen muy bien. O ya no entiendo lo que está pasando, o ya pasó lo que yo estaba entendiendo. Es una frase que nos muestra su famosa ironía.
0: Sí, qué gran personaje, ¿no?
1: ¿A dónde vas, Monsiváis?
0: Y además fan de los gatos, como una.
1: Sí, exactamente.
0: Oigan, antes de irnos, queremos mandar saludos a todas y todos los que nos escriben y nos escuchan cada semana. Va un abrazo para Said Jiménez, Alejandro Díaz, Rolando Naa Pérez, David Hernández y Daniel Esquivel.
1: También saludamos a Bernardo Parra Flores, que nos escucha desde Los Ángeles, California, a Rubén Cárdenas en Guadalajara, Jalisco, a Paula Hernández, a Mauro Cruz Miramontes y a Carlos Alberto Lira Lozano.
0: Un saludo para GMS Electrificaciones en Toluca, Mariana Torres en Monterrey, Nuevo León, Luis Ángel Pacheco en Puebla y Verónica Salas en Mérida, Yucatán.
1: Otro abrazo para Jorge Luis Cabrera en Tijuana, Baja California, Ana Sofía Ríos en Querétaro y Héctor Vargas en Oaxaca. Muchísimas gracias por siempre estar al pendiente de La Hora Nacional.
0: Sí, queremos seguir además platicando con ustedes. Escríbanos. Estamos en YouTube, Facebook, Instagram, TikTok, X y Spotify.
1: Y también nos pueden contactar en el siguiente número. Apúntenle. 55 34 83 42 39 o mandarnos un correo electrónico a lahoranacional@segov.gov.mx. Que tengan muy buenas noches y una gran semana.
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5: Buenas noches, arrancamos el quinto mes de 2026 y se espera que tengamos un mayo caluroso. Le damos la bienvenida a la media hora estatal poblana de La Hora Nacional.
6: Muchas gracias a todas las personas que nos sintonizan en nuestro querido México,
5: en el estado de Puebla y en especial a todos los poblanos y las poblanas que nos escuchan en el mundo entero. Queridos paisanos, ustedes son la resistencia poblana en el mundo. Este programa es Por Amor a Puebla, para pensar en grande. Saludamos especialmente a todas las personas que nos escuchan en San Matías, Tlalancaleca, Tepatlaxco de Hidalgo, Xochiltepec y a los 217 municipios que integran nuestro gran estado de Puebla. Les saludamos desde el estado en donde se encuentra el municipio que en este 2026 celebra 105 años de existir. Nos referimos a San Pablo Anicano. En la recomendación musical les presentamos el trabajo de King Mini.
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5: En la entrevista principal tendremos una charla con Hugo López Coronel, director de la revista Óclesis.
8: La literatura sí puede generar un cambio, ¿no? Sí creemos que sí puede, de alguna forma, generar sensibilidades sociales, ¿no?
9: Claro.
8: Y eso permita que como comunidad dialoguemos.
5: 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Aquí comienza Puebla, la Hora Nacional. Bienvenidos y bienvenidas a la recomendación de la semana. Hoy exploramos el lado más íntimo y profundo de la música hecha en Puebla. Nos detenemos en el proyecto de un artista que entiende el sonido como una trinchera, King Nini.

0: Detrás del nombre se encuentra Adrián Romero, un músico y compositor poblano que ha consolidado una propuesta que desafía las reglas de la industria comercial. Su trabajo es, en sus propias palabras, un acto de resistencia, a través de la exploración sonora constante. Lo que hace aquí Nini una escucha obligada es su naturaleza ecléctica.
1: No hay etiquetas que lo definan. Su música transita por paisajes sonoros que van de lo más sutil a lo experimental.
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0: Logrando una síntesis entre la técnica y una honestidad que desarma. Es música que se siente cercana, grabada con la urgencia de quien tiene una visión clara y propia del mundo. Encontrarlo en plataformas digitales es descubrir una pieza clave de la escena independiente de nuestra ciudad. Es la banda sonora perfecta para quienes buscan algo más que solo ritmo, para quienes buscan una propuesta de autor con un trasfondo reflexivo. Descubran la propuesta de King Nini, el arte de Adrián Romero, que resiste y florece en Puebla.

0: noches, mi nombre es Óscar Alarcón y les doy la bienvenida a Puebla en la Hora Nacional.
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0: El 3 de mayo se celebra el Día de la Santa Cruz. Además, permítame usted enviarle un abrazo y una felicitación a José Cruz Alarcón Vélez, mi padre. Un abrazo, querido güerito.
2: Muchas felicidades, abuelo.
3: Felicidades, abuelo, pásala muy bien, te quiero mucho.
4: Güerito santo, mejor papá no pudimos haber tenido. Muchas felicidades, güero, te queremos mucho.
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0: Nos da mucho gusto saludar a todas las estaciones que integran la red Tesicom.
6: Redes sociales para ti.
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0: Hay noches donde la música deja de ser un espectáculo para convertirse en un rito. Hoy recordamos la ocasión en que Puebla recibió una leyenda absoluta, el arquitecto que redefinió el sonido del mundo, Francisco Sánchez Gómez, conocido universalmente como Paco de Lucía, máximo exponente de la guitarra flamenca.
8: Desde la perspectiva de un guitarrista flamenco, se podría decir algo más.
0: Su magnitud es inabarcable. No solo fue un virtuoso, sino el hombre que tuvo la osadía de sacar el flamenco de su cuna andaluza para llevarlo a dialogar con la libertad del jazz y la elegancia de la música clásica. Su aporte es un legado vivo. A él le debemos la integración del cajón peruano, un latido que cambió para siempre la rítmica del género. El 19 de octubre de 2013, las luces del auditorio del Complejo Cultural Universitario de la UAP se atenuaron para dejar espacio a una imagen poderosa. Un hombre, su guitarra y un silencio absoluto que inundó las 3.000 butacas. Aquella noche, Paco no solo tocó, nos regaló una cátedra de honestidad. Quienes estuvieron allí recuerdan el contraste entre la fuerza de su rasgueo, que retumbaba como un trueno en el recinto, y la delicadeza de sus manos recorriendo el mástil con una velocidad que desafiaba la lógica. Fue un despliegue de virtuosismo y belleza estética. El arte se hizo sonido. Acompañado por su septeto, el maestro alternaba entre la introspección de los solos y la explosión colectiva del cante.

0: Puebla, tuvo el honor de ser una de las últimas paradas de su viaje. En las maderas del CCU quedó impregnada la energía de uno de sus últimos alientos artísticos. Una despedida que en ese momento nadie sospechaba. Apenas unos meses después, en febrero de 2014, el mundo perdería a su guitarrista prodigio. Por eso, ese concierto en la UAP se guarda hoy como un tesoro histórico. Fue el último eco de una guitarra universal que eligió el aire poblano para vibrar antes de volverse eterna. Paco de Lucía nos enseñó que el arte verdadero no tiene fronteras. Su paso por el CCU permanece como uno de los momentos más luminosos en la cronología cultural de nuestra ciudad. Gracias por acompañarnos a recordar la música que nos define.
1: ¿Qué es más importante a la hora de tocar la guitarra, la derecha o la izquierda?
2: La izquierda es la que hace música, es creativa. La izquierda es inteligente, luego la derecha es la que ejecuta.

0: entrevista en la sala con.
1: Amigos de Puebla en la Hora Nacional, nos da mucho gusto recibir a Hugo López Coronel esta noche. Es un gran promotor de la literatura, de la cultura en general. Y bueno, él es director de una revista que lleva bastante tiempo y vamos a estar platicando con él sobre
2: la temporalidad que tiene la revista
1: Óclesis. ¿Cómo estás, Hugo? Muy buenas noches.
3: ¿Qué tal? Muy buenas noches. Un gusto estar con ustedes, acompañarles en este espacio.
1: Oye, pues platícanos justamente de esto que acabo de anunciar, ¿no? Óclesis, ¿cuánto tiempo llevan? ¿Cuál es la línea editorial que tiene la revista?
2: Mira, Óclesis nace en el año 2004, ahí en una facultad que se llama Facultad de Filosofía.
3: Y pues tenemos ya prácticamente 22 años de estar viviendo en este espacio llamado literatura. Y no solamente literatura, sino también gráfica, pintura, claro, y otras artes, ¿no?
1: Sí, sí, sí. Digamos que la línea editorial no solo es la literatura, como bien lo mencionas, sino que va de la mano o va sumando otras artes, ¿no? ¿Por qué esta necesidad de hacer revistas literarias, suplementos, en un momento en el que ya están desapareciendo, desafortunadamente, ¿no?
3: Sí, le llaman necedad a algunos, ¿no? Sí, claro. Mira, es un espacio que dialoga no solamente con la literatura y sus diversos géneros, ¿no? Sino también trata de dialogar con otras expresiones artísticas como la pintura, la gráfica, el grabado y un montón de posibilidades visuales, ¿no? Y esto lo hacemos a través,
2: como te decía, de un diálogo entre la obra literaria y la obra artística, en este caso la gráfica, pintura, etcétera, ¿no?
1: Claro, 22 años entonces de estar difundiendo la cultura en Puebla. ¿Cuáles son los temas que ustedes tratan? Es decir, porque digo, tenemos una revista literaria o una revista cultural y aún así quizás haya algunos temas que ustedes no toquen, pero por otra parte están interesados quizás en el ensayo,
2: en la difusión de artículos, en cuentos, en poesía.
1: ¿Cuáles son los temas que ustedes tocan y los géneros por los que transitan?
3: Por el formato de la misma revista, nosotros empezamos como una revista impresa. En ese entonces, 2004, todavía era posible imprimir.
1: Claro.
3: El espacio es pequeño, entonces buscamos colaboraciones, poesía, cuento, narrativa en términos generales, ¿no?
1: Claro.
3: Ensayo también, por supuesto.
2: Pero acá lo interesante es, como te decía hace un momento, es que la obra gráfica, dialogue precisamente con el contenido. Entonces, ¿qué líneas tenemos exactamente?
3: Pues no ponemos una línea en específico, ¿no? Uh-huh. Se abre la convocatoria, es abierta a cualquier persona, público en general, que quiera colaborar con nosotros. Y sus trabajos, claro, si la extensión lo permite, son publicados en la revista.
1: Claro. Oye, ¿y la periodicidad con la que aparece Óclesis?
3: Empezamos siendo trimestrales, sí, cuando éramos impresos. Con la llegada de la digitalidad, pues ya no nos es posible, ¿no?
1: Claro.
3: Y
1: claro,
3: nos hemos convertido en una publicación semestral. Sacamos dos números al año, uh-huh, y lo venimos haciendo en esa temporalidad desde hace siete años.
2: De
1: ustedes adaptando a los medios digitales.
3: Ha sido complicado, sobre todo por mi generación. Ha sido complicado, pero nos hemos adaptado afortunadamente, ¿no? Esto te permite no solamente revisar la revista en un sitio web, en una PC, ajá, sino también lo puedes hacer en un móvil, en un dispositivo, una tablet, un teléfono celular, y eso le da versatilidad precisamente.
1: Claro.
3: Nuestro proyecto pues no está financiado, no tiene ningún tipo de recurso externo, es propio, por uh-huh, iniciativa personal de los que integramos Óclesis, y la revista es descargable, ¿no? Afortunadamente, entonces
2: pues ustedes asistan al sitio, descarguen su revista y vean la posibilidad que tenemos ahí.
1: Es decir, quienes quieran leerlos pueden ir a
3: óclesis.com.mx.
1: Ahí está. Entonces,
3: ahí está la revista.
1: Y además se descarga en PDF.
3: En PDF, y puedes tener la revista a tu disponibilidad y compartirla con quien quieras, ¿no?
1: Maravilloso. O sea,
3: esa es la finalidad, ¿no?
1: Oye, y bueno, si alguien quiere colaborar con ustedes, ¿tiene que pasar algún filtro de selección?
3: Sí.
1: ¿Cómo pueden acercarse?
3: Tenemos un consejo editorial que,
2: pues de alguna forma sí elige. Si bien es cierto que no ponemos reglas estrictas, ¿no? Porque sí consideramos que la expresión artística pues debe ser un escenario para todas y todos, ¿no?
3: Pero sí, de alguna manera sí cuidamos ciertos aspectos editoriales, ¿no?
1: Claro.
3: Ese consejo determina, ¿no?, es que trabajos se publican y estos van a la revista, algunos otros van al sitio. Es decir, no solamente tenemos la revista, sino también tenemos un espacio de todos los trabajos que no alcanzan a publicarse en el número de la revista, por obvias razones, ¿no? A veces nos llegan, afortunadamente, muchas colaboraciones y tenemos que repartirlas en los dos espacios.
1: Ah, eso está muy bien. Amigos y amigas de Puebla en la Hora Nacional, estamos platicando con Hugo López Coronel, que es director de la revista Óclesis, pero también es docente de la Facultad de Comunicación de la Benemérita Universidad Autónoma de Puebla, y a mí me parece importante el trabajo que se realiza desde la UAP y, por supuesto, como lo ha dicho Hugo, de manera independiente para tener una revista. Ahora, justamente eso, Hugo, preguntarte, ¿cómo has visto la evolución de las revistas en Puebla? Teníamos muchos suplementos literarios en los periódicos, ¿no? Estaba por ahí Fronda, también Síntesis tenía su propio suplemento. ¿Tú cómo has visto esta evolución que se ha tenido en Puebla?
3: Sí, es interesante. Fíjate que qué bueno que lo mencionas, porque precisamente se platicaste con la comunidad, sobre todo de estudiantes, ¿no? Sí. Universitarios. Tú recordarás en el 2004 cuántas revistas había circulando.
1: Así es.
3: Revistas independientes, ¿no? Sí. Que además eran elaboradas con mucho gozo, creo yo, ¿no? Y con mucha intención, ¿no? Esto ha cambiado. Yo claro. He notado que ha cambiado. Yo actualmente desconozco ya qué suplementos, qué revistas independientes, sobre todo el término independiente, ¿no? Uh-huh. No las hay. Bueno, yo no. Espero no cometer un error.
2: Pero no he visto revistas independientes que circulen, sobre todo en comunidades universitarias, ¿no?
1: ¿Qué decides mantener una revista como Óclesis después de 22 años?
3: El grupo que inició éramos un montón de personas, las personas que fundamos Óclesis y que por diversas razones pues han ido haciendo otras cosas, ¿no? Fuimos quedando cada vez menos, hasta el grado de que quedamos dos o tres de los fundadores, ¿no? Uh-huh. ¿Por qué una necesidad? Porque todavía creemos que la posibilidad de promover la literatura sí puede generar un cambio, ¿no? Sí creemos que sí puede, de alguna forma, generar sensibilidades sociales, ¿no?
1: Claro.
3: Y eso permita que como comunidad dialoguemos.
2: ¿Has decidido tirar la toalla, Hugo? No, nunca, fíjate. Ha habido personas que me dicen, ¿y para cuándo ya vas a dejar de hacer eso? Pues no sé. mientras pueda, lo seguiré haciendo, ¿no?
3: Claro. Otra cosa que mencionabas y que también es muy importante en el formato del sitio web, ¿no? Sí, hay entrevistas. También publicamos obra gráfica, no solamente literatura, ¿no? Sino, por ejemplo, algún artista plástico, hombre o mujer, que quiera publicar, ¿no? Que quiera dar a conocer su obra, el sitio está ahí, ¿no? Ahí está el sitio. También ensayos extensos del ámbito científico, ¿no? Artístico, por supuesto, crítica literaria. Uh-huh. También la fortuna de tener colaboradores no solamente en Puebla, sino hemos logrado ya otros espacios a nivel Latinoamérica, ¿no? Entonces, tenemos ya nuestros seguidores en claro. Argentina, por ejemplo, Chile, Perú, sobre todo, Colombia, ¿no? Cuba, nos llegan muchos trabajos de allá y se publican en el sitio. Hago este paréntesis porque sí creí importante mencionarte que el espacio no solamente es la revista, sino también hay otras cosas más ahí.
1: Eso es importante mencionarlo, Hugo, porque creo que justo a veces nada más nos miramos el ombligo, vemos hacia Puebla, que por supuesto es importantísimo.
3: Muy importante.
1: Observar todo lo que se hace en Puebla, pero también hay cosas más
3: claro.
1: allá, ¿no?
3: Sí, claro, pues es el mundo es muy grande, ¿no?
1: Sí, no, por supuesto, muy grande, es grandísimo.
3: Entonces, hemos tenido la oportunidad de recibir colaboraciones también de países europeos y de países africanos, ¿no?
2: Que además es bien interesante porque ellos mismos mandan sus traducciones y uno cuando lee eso dices, bueno, es que
3: de cierta manera no se codifica aquí, es así, ¿no? Entonces, el trabajo es interesante, ¿no? La traducción también es interesante.
1: Claro, claro, por supuesto. ¿Qué vislumbras tú para la revista? ¿Qué es lo que vas a trabajar con la gente que estás colaborando? Y me imagino que también vienen muchos jóvenes detrás de ti que están impulsando la revista. ¿Pero qué es lo que viene para Óclesis?
3: Sí, en primera instancia, qué bueno que mencionas esto de jóvenes que vienen detrás, porque esa es la intención, ¿no? Que el proyecto pase a la siguiente generación. Que alguien más que esté interesado, que por cierto ya hay personas que lo están, puedan seguir con el proyecto, ¿no? Este proyecto tiene como objetivo, te decía en un principio, pues dar espacio, dar voz, ¿no? ¿Qué viene para Óclesis? Seguir trabajando en las revistas, seguir publicando no solamente literatura, sino también obra gráfica, ¿no? Y pues seguir pagando el sitio web.
1: Claro, y bueno, también el impreso, ¿no?
3: Si se puede, sí. Te decía que es complicado, ¿no? Sí. Ahora es complicado porque no solo es el asunto de imprimirlo, ¿no? Sino también los espacios donde se imprimen. Es decir, ya cambiaron las formas de imprimir revistas. Claro. Antes ibas a una imprenta y sin problema, ¿no? Ahora ya no hay tampoco muchas imprentas que digamos, ¿no?
1: Agradecerte mucho, Hugo, que hayas estado con nosotros en Puebla en la Hora Nacional. Y no sé si tengas algo más que quieras comentar antes de despedirnos.
3: Pues agradecerles a todos por la oportunidad de compartir estas palabras en este espacio y consuman Óclesis.
1: Perfecto, ahí está. Óclesis, víctimas del artificio.
2: La revista que lleva 22 años dirigida por Hugo López Coronel.
1: Hugo, muchísimas gracias.
3: Al contrario, ustedes, un abrazo fraterno.
1: Nosotros continuamos. Gracias.
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1: ¿Alguna vez se ha preguntado cuál fue la primera unidad habitacional en Puebla? No, no fue la Margarita. Tampoco fue Loma Bella. En 1973, en el sexenio de Luis Echeverría, se entregaron las primeras casas del Infonavit a Malucan. Reconocida no solo por ser la primera unidad habitacional de Puebla, su importancia en la conformación de la vivienda popular en la zona metropolitana de la capital de nuestro estado es trascendente. Malucan es considerada una de las primeras unidades habitacionales construidas fuera de la Ciudad de México. La unidad es obra del arquitecto Mauricio Romano del Valle. Se sabe que el precio de las casas fue alrededor de 150 mil pesos de aquella época. Los portales son los edificios más icónicos de la zona, conformados por un multifamiliar y en su parte inferior se podían establecer negocios y una plaza comercial de tamaño reducido. Amalucan es una palabra de origen náhuatl, que significa lugar que se encuentra a un lado del agua, o según otras interpretaciones, lugar donde abunda el papel.
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1: De esta forma es como concluimos la edición estatal de La Hora Nacional. Les agradecemos su compañía en esta media hora en la que les presentamos las actividades culturales en Puebla. Síganos en Instagram como SICOM Radio 105. Les recordamos que la recomendación musical de hoy fue el trabajo de King Nini.

de la tómbola de minificciones les dejo. Triste historia. Cuenta el profeta que al principio había un vacío. Ni espacio, ni tiempo, ni materia, ni luz, ni sonido. Cuando la luz surgió, la oscuridad se marchó despacio. Desde entonces, la luz viaja por el cosmos para encontrar a su amante, pero esta dicha siempre se le niega. Aún así, ella lo intenta con la esperanza de llegar al límite del universo y dar un mejor final a la historia más antigua de amor frustrado. Desiderio García Sepúlveda.

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1: 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Buenas noches, esto fue Puebla en la Hora Nacional. Soy Óscar Alarcón. Nos volveremos a escuchar.
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Ya son las 11 con 18 minutos. Buenas noches. Continuamos con ustedes aquí en la frecuencia de Sol FM 101.3. Y nos vamos con algo del grupo Inspector. Aquí en esta noche te presentamos su tema que se llama Amargo Adiós. Son las 11 y 18.

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7: Hola, hola, bienvenidos, ¿cómo están? A un nuevo episodio de Ya Oíste. Es un espacio, aquí vamos a abordar temas de salud con información clara y confiable. Este episodio, la verdad, lo había estado esperando con mucha emoción, porque es un tema que ha estado sonando últimamente en la radio, en las redes sociales, con nuestra familia, y vamos a hablar sobre el tararán sarampión, una enfermedad que muchas personas ya consideraban del pasado y que nunca les iba a volver a pasar, pero ¿qué creen? Estamos retomando este tema. Y para poder hablar mejor sobre esto, nos acompaña nuestro querido doctor Jesús Manuel Rodríguez. ¿Cómo está, doctor?
8: Hola, ¿cómo estás? Muy bien, gracias.
7: Ah, pues yo contenta, la verdad, aquí desde que empezamos a hablar un poquito antes de iniciar el podcast, yo ya estoy con un montón de preguntas, de dudas, y creo que los que nos están escuchando también. Así que vamos a empezar por lo básico, doctor. ¿Qué es el sarampión?
8: Bueno, el sarampión es parte de un grupo de enfermedades que se llaman enfermedades febriles exantemáticas. Esto quiere decir que, como su nombre lo dice, preceden de fiebre y un exantema, o lo que conocemos como rash. Entonces, okay. Es una enfermedad de tipo viral.
7: Actualmente con el COVID podemos detectarlo con ciertas pruebas y ese todo tipo de situaciones, ¿no? Pero con el sarampión, en este caso, ¿qué se hace?
8: Muy bien, depende de dónde, del tiempo en el que nos encontremos con la enfermedad. Existen de forma inicial, si estamos en la parte donde está el exantema, está la fiebre y tengamos esta sospecha, podemos ocupar un exudado que es un exudado faríngeo. Ocupamos las flemitas y se hace una prueba que se llama PCR, pero también en sangre. De hecho, justamente en sangre vemos la titulación y vemos si es o no un caso confirmado para sarampión.
7: Por ejemplo, ahí las personas lo primero que tienen que hacer sí o sí es ir con su médico, ¿no? O en este caso, mejor te aíslas. ¿Qué hacemos, doctor?
8: Muy bien. Mira, te voy a comentar algo que me gusta. Muchas veces es lo primero que le digo a mis pacientes. Lo primero que hay que tener en cuenta es que hay un periodo de transmisión que es bastante amplio, que va desde los 7 hasta los 21 días y en promedio se dice que son de los 10 a los 12 días en promedio. Pero ¿qué es importante de tu pregunta? Yo creo que muchos ni siquiera... Esto que mencionas tú me parece extraordinario, porque me refiero a lo siguiente. Si vamos a sarampión, las personas piensan que son ronchas.
7: Exacto.
8: Y entonces, ¿lo contagioso son las ronchas? Y la realidad es que no. Lo contagioso o el mecanismo de transmisión de esta enfermedad es justamente por vías respiratorias, porque realmente es el contexto. Ahora, muchos no lo asociamos de esta manera. De hecho, incluso es una pregunta frecuente, ¿cómo se contagia? Y es lo que acabas de mencionar. Sería una cosa realmente majestuosa el hecho de decir cualquier persona que inicia con síntomas respiratorios ya se protege para tratar de evitarlo.
7: Claro.
8: Decirte que te quedas aislada en casa a lo mejor sería a veces hasta inviable, porque tenemos actividades, tienes que trabajar, tienen hijos, tienen actividades que le impide el que realmente te quedes en casa, que sí sería prudente el uso de un cubreboca, ¿no?
7: Pero hay gente que no conoce cuáles son los síntomas que empieza, porque creo que va por etapas, ¿no?
8: Claro, existen tres etapas, que es el periodo prodrómico, una parte que se le llama el periodo exantemático y una parte que se llama de convalecencia. Pero ¿qué es lo realmente interesante? El prodrómico es el inicio de la fiebre y estos síntomas respiratorios. De hecho, antes del exantema se ve la fiebre y otras cosas como se le llama coriza. Coriza es escurrimiento nasal, estornudos, el conjuntivitis, que puede ser enrojecimiento a nivel de los ojitos, que podamos tener un poquito de lagrimeo excesivo o incluso tos, que puede aparecer en esos primeros días. Una ligera tos, de hecho, se describe como ya en el día 2-3 que se puede tener. Ya tenemos entonces la fiebre. Posteriormente, y se describe que como para el día 4, ya viene nuestra fase de la parte exantemática. Empiezan a aparecer las ronchitas o estas exantemas. ¿Qué características tiene? Que son maculopapulares, no tienen líquido. Eso es bien interesante. De hecho, existen
7: como
8: diferentes. Sí, pueden ser como planitas que confluyen y hay espacios entre ellas, como si fueran islitas, digámoslo, pero no están llenas de líquido. Okay. ¿Por qué menciono esto? Porque justo, por ejemplo, en varicela, y si ya te digo varicela, ¿qué vemos? Están llenas de agüita, ¿no? Vesículas.
7: Una ampollita.
8: Ándale, ¿no? Justo. Y entonces lo que te pasa en sarampión es que solamente queda como la ronchita sin líquido adentro. Uh-huh. Entonces nosotros esto le llamamos pápulas. Así es. Y bueno, vemos que entonces a partir del día 4, pero otra cosa que tenemos que saber, ¿de dónde empiezan? Empiezan de arriba para abajo.
7: ¿Dan comezón esas ronchitas?
8: Sí, llegan a describir que son pruriginosas. Aunque depende del contexto, ¿no?
7: Un tema que me parece interesante, cuando estaba investigando un poquito más sobre el tema, dice que es como una enfermedad más para niños, o sea, que les pasa más a los niños y... O sea, nadie está exento, a que le suceda. Incluso como lo platicamos, o sea, aunque estés vacunado, pues puede ser el poquito porcentaje de la población que te toque. Pero ¿por qué lo catalogan mucho hacia los niños?
8: Bien, porque eso creo que sí sería un mito. Viene derivado de lo siguiente. Yo asumo que lo mencionan porque habitualmente es en niños donde se ve la varicela, el parvovirus B19 y estas enfermedades. La situación real es que en la Ciudad de México, tan solo de los casos que tenemos, el grupo más afectado ha sido desde los 25 hasta los 34 años, donde vemos que literalmente es donde está el grupo más afectado. O sea, no es ni siquiera en los niños, de hecho, es menor la tasa de incidencia que hemos presentado en comparación con este grupo. Entonces, sí sería como más un mito, porque la realidad es de que, insisto, el grupo más afectado en este momento en la Ciudad de México sí es de los 25 hasta los 34 años.
7: Y eso se debe, doctor, cerrando paréntesis de los niños, es un mito, pero hablando del sector que está viendo afectado, ¿eso a qué se debe hoy en día en México?
8: Si individualizaríamos los casos, en su mayoría han sido personas no vacunadas, en su mayoría, pero ¿qué quiere decir también esto, no? En el grupo de la Ciudad de México que te mencionaba, ¿qué vemos en este grupo de edad? Que son las personas más activas o que se movilizan más.
7: Claro,
8: de hecho, sí. Pues bueno, esto tiene mucho que ver con la parte de que son personas activas laboralmente, de que las actividades en este grupo son más de, bueno, activan más la movilización.
7: Pero van en el metro, que es más transporte público.
8: De hecho, sí. De hecho, es importante eso que mencionas, porque tan solo en la cadena de transmisión veíamos que, te mencionaba, son respiratorios. Yo estornudo y esas partículas con este virus, específicamente, varía dependiendo del tipo de virus, por el peso, por todo. Pero quedan suspendidas en el aire hasta por 2 horas.
7: Ay,
8: o sea, me refiero a... Es lo que te mencionaba. Si todos tuviéramos una buena educación y que desde el primer síntoma respiratorio, uso de cubrebocas, independientemente de la causa, y si ya tengo, me cambio de cubrebocas tricapa a una N95, que era lo que veíamos en COVID, buena higiene de manos, yo prevendría muchísimo.
7: Ay, la verdad es que estoy súper, hiper, mega picada con este tema, doctor. Sí, yo sé que hay muchas cosas que, pues, no podemos abarcar en un solo episodio, pero me gustaría que antes de retirarnos, de despedirnos, nos dejara un mensaje final sobre todo este tema, usted como de lo que ha visto, lo que ha vivido.
8: Pues yo creo que el principal tema y la principal reflexión es ponernos a pensar que había sido un logro impresionante para este país porque tenemos uno de los mejores esquemas de vacunación. Es retomarlo, o sea, me refiero a incluso nosotros como hacernos conscientes de sí mismos y de las personas que están a nuestro alrededor. No le estamos haciendo un favor a nadie más que a nosotros mismos. Son como muestras de amor propio, autocuidado, el hecho de irnos a vacunar. Entonces, en definitiva, sí creo que sería una de las cosas que tenemos que aprovechar. Nuestro programa universal de vacunación, tenemos que aprovecharlo.
7: Súper,
8: o sea, vayamos viendo nuestro grupo de edad, pidamos nuestra cartilla, asesorémonos con el epidemiólogo, con el infectólogo, con el médico internista, con todas las especialidades y pues saquémosle provecho.
7: Yo encantada, doctor, de que nos haya acompañado el día de hoy. Espero que también usted se lo haya pasado muy bien. Muchas gracias por la compañía, por la información principalmente.
8: Pues gracias a ustedes por el espacio en realidad. Y yo creo que lo más importante de todo es, insisto, Vacúnense.
7: Pues muchas gracias, Sister Lovers. Gracias a los que nos están escuchando del otro lado de la radio, de Spotify, de donde ustedes nos estén acompañando. Gracias, muchas, muchas gracias. Vacúnense. Y gracias, doctor. Nos vemos en el siguiente episodio. Yo soy Génesis Sainz y fue un gusto estar con ustedes. Adiós.
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1: Parece que es solo un día más que termina, ¿verdad? Pero es curioso cómo las cosas pueden verse tan diferentes al llegar la noche. Como aquello que brillaba y sonreía frente a la luz del sol, exponiendo colores y contrastes, ahora es solo una silueta trémula que podría pasar inadvertida. Por eso, al llegar la noche, al terminar el día, podemos distinguir en nuestro interior las cosas que verdaderamente nos dan luz, aquello que no se oscurece aunque el sol se haya escondido. La sonrisa o la lágrima de los que amamos, el esfuerzo del trabajo digno, la esperanza viva de alcanzar un sueño o el simplemente haber vivido. La hermana noche está aquí, pero apártate de toda la oscuridad que no debe ir a dormir contigo. El miedo, la culpa, el odio, el orgullo, lo inconcluso. Deja las emociones en la repisa, que ahora ya no es tiempo de prisas. Mejor aprenda a descansar contigo mismo. Si de algo te sirve saberlo, Dios está a tu lado. Él no duerme. Él siempre cuida el sueño de sus amigos. Y no hay mejor almohada que su amor, y no hay mejor cobija que su perdón. Esto no cambia, de día o de noche es igual. Y si al llegar la noche una frase te puede dar alivio, es esta que en la cruz nos dio y que en la tumba vacía nos dejó. Es Dios que te dice: buenas noches, amigo. Nadie te ama como yo. Y eso que parecía solo un día más que termina, ¿verdad?

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1: ¡Chiquilla!

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0: Vamos a perrear, arriba, arriba, arriba. Aunque no lo crean, bueno, nosotros queremos cantar una canción de las tuyas. A ver qué se escucha. Por acá pasa. ¡Qué bien lo mueve esa muchachota!
1: ¡Mamá!

0: aplauso fuerte para Huayna.
1: Buenas noches, familia. Deme una fuerte bulla para Grupo Bronco, que está en su 45 aniversario. ¡Que viva la cumbia!
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3: Sonidito.
4: Ay, ya sé, compadre.

0: Eso, eso, eso. Que se vea la cadera.
1: ¿Y cómo dice?
0: ¿Cómo dice?
1: A ver, todos dicen.

0: Pero qué ritmo.
1: Qué sabroso. Sabroso.
0: Ay. Ay, qué rico.
2: ¿Qué dijeron? Ya se acabó, ¿verdad?

0: El aplauso es para Los Ángeles Azules.
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1: Avanza la Universidad del Deporte en su construcción más del 93%. ¿Cómo le va? Buenos días. Aquí le tenemos la información en radar. Es el radar de las 6 y es precisamente la Secretaría de Infraestructura la que da a conocer que esta Universidad del Deporte tendrá capacidad para 1,500 alumnos con instalaciones especializadas y están a punto de concluir su construcción. En un reporte de última hora, Capufe confirma que hay cierre de circulación en la autopista Acatzingo-Ciudad Mendoza, altura del kilómetro 170 y con dirección a Acatzingo. El cierre de las circulaciones por atención de un accidente, choque contra el muro central e incendio de un tractocamión con dirección a Ciudad Mendoza. Hay reducción de carriles, es decir, sí hay paso, pero es muy, muy lento, para que lo tome usted en cuenta.
2: Colocar una cruz en las obras cada 3 de mayo tiene origen religioso y prehispánico. El presidente de la CEMIC Puebla lo catalogó como una fusión de la fe cristiana y de las creencias indígenas.
3: Además, Raimundo del Valle reveló que el sector de la construcción afronta escasez de trabajo por una baja inversión de 2025. Además, el alza del diésel que impacta ya los costos de este sector de la construcción.
4: En el concurso de cruces de la CEMIC Puebla, el arzobispo de Puebla reconoció la labor de los trabajadores de la construcción y destacó el valor de esta tradición en templos y parroquias.
1: De acuerdo con datos del INEGI, en el cuarto trimestre del 2025, las personas dedicadas a la albañilería en México percibieron en promedio 57.5 pesos por hora, con diferencias por edad.
2: Calvin Harris presentó al artista más buscado por los poblanos en su tradicional Feria de Puebla 2026, antes del mediodía y por la interminable fila de la zona de los fuertes, ya se tenía garantizado el lleno en el Teatro del Pueblo.
3: Si usted va a la Ciudad de México, caos vial esta mañana en el acceso por Indios Verdes y también no hay servicio en la estación de la línea 3 del metro. Si usted va allá a México, Morena calcula al menos 10,000 aspirantes a coordinadores para la defensa del voto en Puebla.
4: Supervisan trabajos del tren capitalino de pavimentación en la colonia Vicente Guerrero, aquí en Puebla, con intervención de la calle Tehuacán. La obra fue recorrida por el alcalde Pepe Chedraui.
1: La banda sinfónica del Ayuntamiento de Puebla presentó Sinfónica Galáctica en el Museo de los Ferrocarriles con temas de Star Wars y una expo de artículos de esta franquicia.
2: Redescuchas reportaron motociclista en el puente peatonal de Periférico en Beriplaza y en el video se aprecia la situación que representa riesgo para los usuarios.
3: Robo de cámaras de vigilancia persiste en el centro de Texmelucan. Irán informó de un ataque a un barco de Estados Unidos en el Estrecho de Hormuz, pero el Comando Central niega el reporte de que 2 misiles habían impactado en embarcaciones. 10 hospitalizados en Oklahoma por tiroteo en una fiesta del lago Arcadia. Rudy Giuliani, el exalcalde de Nueva York, ha sido hospitalizado en estado crítico pero estable. Tiene 81 años. Incendio en una fábrica de machoco en Jalisco. Ariadna Montiel asume la presidencia de Morena y establece que quien quiera ser candidato debe tener un perfil impecable. Ataque con cuchillo en Barcelona. Un individuo que gritaba Alá Akbar, Alá es grande, apuñaló a una joven de 16 años en 30 ocasiones. Un hombre de 50 quedó herido al intervenir, pero el responsable ya fue detenido.
1: Recuerde que este diálogo informativo lo continuamos en arroba la red 5 radio, nuestra cuenta de X, donde nos puede llevar a donde quiera que vaya con la plataforma de Spaces. De hecho, nos estamos viendo y escuchando en la multiplataforma de 5 radio comunicación efectiva. Le estamos informando que todavía hoy y mañana puede observar el videomapping Puebla 5 de mayo. Ilumina la fachada del Palacio Municipal de Puebla con funciones cada 30 minutos a partir de las 19:30 horas y hasta las 10 de la noche, recreando la batalla del 5 de mayo con luz, sonido y efectos especiales. No se lo puede perder. En la operación digital, Guillermo Báez. En la operación de redes sociales, Alex Denicia. Esta mañana le informamos
2: Nayera Aguilar,
3: Raúl Méndez Macías,
4: Odilon Larios
1: y Rafael Tellez Morales. Buenos días.
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8: Hace 8:21 minutos de la voz de Pepe Aguilar María.

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1: Las 6 de la mañana con 24 minutos. La voz de Juan Gabriel, por mi orgullo.

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1: La voz de Paquita, la del barrio, tres veces te engañé. Las 6:27.

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0: las 6:31, 6:31, y en esta mañana me da gusto saludar a el buen amigo Joel Torres, asesor de Pomada Sin Dolor. 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
0: Pues Joel, muchísimas gracias por esta información que nos traes.
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0: Minutos y serán ya las 7. La voz de Juan Valentín en Noches Tenebrosas.
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1: Solamente 5 minutos en 5 y serán ya las 7 de la mañana. La voz de Lucha Villa, ya no me interesas.

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1: Avanza en San José Chiapa la edificación de 1,600 viviendas. Un proyecto integral que prevé 6,000 para beneficiar al personal de seguridad pública, así lo informó el gobernador Alejandro Armenta.
2: El Palacio Municipal ofrece videomapping especial por el 164 aniversario de la Batalla del 5 de Mayo, espectacular proyección sobre la fachada del edificio histórico.
3: En medio de la Feria de Xochimilco cayó un rayo sobre un pino en el Zócalo y lo partió a la mitad sin reportarse lesionado.
4: La alcaldesa de Atlixco, Ariadna Ayala, reveló que el gobernador Alejandro Armenta pidió un comité de presidentes municipales de pueblos mágicos que garanticen éxito al Tianguis Turístico 2027.
1: El conflicto limítrofe de Yauquemecan y Amashac recibió recomendación del gobierno de Tlaxcala y aguarda la resolución del Congreso.
2: Volkswagen ensamblará en Puebla el nuevo Golf híbrido en el marco del traslado de su producción de Alemania a México.
3: Previo al desfile del 5 de mayo se observó en la zona metropolitana de Puebla los ensayos de los aviones interceptores F-5F Tiger II de la Fuerza Aérea Mexicana. Fueron el deleite de los poblanos la mañana de este domingo.
4: El presidente de la Jugocopo, Pavel Gaspar Ramírez, señaló que el 15 de mayo es la fecha para dictaminar que el Congreso de Puebla en el mayor número de iniciativas que se encuentren en la congeladora de diversas comisiones.
1: En la cincuentena pascual, el obispo auxiliar, Monseñor Tomás López Durán, recordó que es tiempo litúrgico, es un encuentro vivo con Jesús resucitado.
2: En su día 11, la Feria de Puebla 2026 mantiene alta afluencia en la zona gastronómica, pabellones, expo ganadera, teatro del pueblo, palenque y juegos mecánicos.
3: El INE aprobó la actualización de la demarcación de los distritos federales 13 y 15 en Puebla.
4: Y una pareja de Tehuantepec, Oaxaca, la libró tras acudir a la compra de una camioneta ofertada en redes sociales. Ellos habían sido citados en Moyotzingo, en Texmelucan, pero fueron ubicados por la policía municipal y se evitó el asalto.
1: En San Rafael, Tlanalapan, en Texmelucan, recuperan con apoyo de la policía un tractor que fue robado este fin de semana. Te informamos que se reportaron 12 desaparecidos en Veracruz por ascender al volcán San Martín para realizar faenas. Uno de ellos se encuentra herido por caída y sigue la búsqueda. Acompáñenos en Buenos Días Regional. Venga, estamos en el 89.3 de FM, la grupera La HR 1090 de AM y Red Ciudadana 1120 de AM. En la consola digital Noval Rubio, en las redes sociales, Alex Denicia. Y aquí en vivo, en el estudio Javier López Díaz, le informamos.
2: Odilon Larios.
3: Rafael Tellez Morales.
4: Nayel Aguilar.
1: Raúl Méndez Macías, quien agradece su atención.
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0: Lon Larios.
1: Estábamos escuchando a los alameños de la sierra que hoy vienen a la feria. Nos está aquí diciendo Duval Rubio, que siempre está al tanto de estos detalles. Y muy buenos días, auditorio de Puebla, México y

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1: Se está realizando ya en el Estadio Olímpico Zaragoza, en esta zona histórica de los fuertes de Puebla, y que ya avanza más del 90% en sus aulas, en todo lo que se requiere para preparar muy bien a 1,500 estudiantes. La Universidad del Deporte, que contará con un sistema único en todo el país, presentó sus avances este fin de semana con el secretario de Infraestructura y la secretaria del Deporte. En aquella zona se anuncia la posibilidad para que la presidenta Claudia Sheinbaum pueda entregar esta infraestructura ahora este 5 de mayo, que visitará Puebla. Ahí conocimos los diferentes gimnasios con los que ya cuenta esta estructura, las canchas que se van a convertir no en canchas para partidos, para cascaritas, esas canchas se van a convertir en aulas, enormes aulas, donde las personas que estén en la Universidad del Deporte del Estado de Puebla se estén preparando para ser profesionales, sí en entrenamientos, en conocimientos del deporte, pero a fondo. Es una universidad, le digo, única en su modelo en todo el país, y que la tenemos aquí en Puebla. Ya está funcionando, de hecho está funcionando en instalaciones, digamos, improvisadas, prestadas, que después las va a dejar y todo se va a trasladar allá al antiguo estadio Ignacio Zaragoza, donde avanza la obra. Nos reportaron este fin de semana más del 90%, es decir, ya está prácticamente lista para ser inaugurada. También le vamos a presentar detalles, los puede ver en nuestras redes sociales, cómo este fin de semana los trabajadores de la construcción participaron en su tradicional concurso de cruces, que precisamente se levanta el 3 de mayo. Se levanta, así le llaman ellos, la cruz en toda obra, con una tradición que tenemos para las construcciones, que es prehispánica, que es con la fe cristiana, para que la obra avance bien, para que sigan los trabajos sin accidentes y para que sea una obra bien entregada al dueño, al patrón que la entregó. Y en este concurso de cruces, el primer lugar se llevó una motocicleta para facilitar así sus traslados, una tradición que tenemos aquí en Puebla y que, pues, al respecto comentó el presidente de la CEMIC, Raimundo del Valle Lafón. Explicó que esta práctica es resultado de la fusión de la fe cristiana y el hallazgo de la cruz de Jesucristo en el siglo IV. Esto es lo que comentó.
2: Sí, claro que sí. Es una fecha muy significativa para todos los constructores. Viene de una tradición de la época del virreinato, donde se sincretizan dos costumbres, la de la fe católica, de la celebración de la cruz, y de las costumbres de nuestros indígenas, de cuando hacían ritos para atraer o para conseguir que lloviera para las siembras. Se fusionaron, porque también se hacían adobes para la construcción, y de ahí el gremio adoptó esa fecha para celebrar la parada de la cruz en las obras, que le dan un significado de protección para los trabajadores.
1: Ese es el doble significado de parar la cruz en las obras. Son las 7:12. Y pues le confirmamos, le ratificamos el éxito de la presentación de este hombre, el concierto de Harris, en la Feria de Puebla, que fue todo un éxito y hasta el momento el artista más buscado por los poblanos. Desde días antes se formó la fila y ya para entrar estaba hasta la calzada Zaragoza, una aglomeración espectacular, así como se llegó el concierto de este DJ, que tuvo una convocatoria importante. Ahí estuvo mi compañero Marcos Bravo en la cobertura informándole a usted paso a paso de cómo llegaba la gente para este concierto desde la madrugada, cuando el concierto era hasta la noche, cerca de la medianoche terminó, y las personas disfrutando de este concierto, que pues ahora sabemos, como no había llegado a otras presentaciones de este tipo de conciertos en la Ciudad de México, eligió Puebla para hacerlo. Ahí se ve usted el aforo. Este espacio que hay para el Teatro del Pueblo, aquí en las imágenes de seguridad pública, que estuvo haciendo estos sobrevuelos precisamente para dar seguridad. Hay personas que ya no están, de hecho, en el recinto ferial, están afuera observando este concierto. Son las 7:13.
3: La Yeli Aguilar.
1: Si tienen planes para salir hoy 4 de mayo, mucha atención con la vialidad. El gobierno del estado informa que continúan los preparativos para el 5 de mayo con el ensayo de la toma de protesta de los conscriptos.

0: Criptos y el montaje de la escenografía para la batalla. Para que no te quedes atrapado en el tráfico, toma en cuenta que habrá cierres viales ya desde las 6:30 de la mañana y hasta las 11:30, es decir, cerca del mediodía, en Calzada Zaragoza y 2 Norte, desde la Diagonal Defensores hasta la 30 Oriente, en Calzada Zaragoza y Avenida Batallones de Zacapuaxtla, esto hacia el norte de la ciudad, y en la zona de Calzada de los Fuertes y Ejércitos de Oriente. La recomendación es, primero que nada, salir con tiempo y usar vías alternas. Si circulas por la zona de los Fuertes, recuerda que el paso se libera después de las 11:30 y maneja con mucha precaución. Te estamos compartiendo todos estos cierres viales en nuestras redes sociales. Son las 7:14.
1: Nayeli Aguilar.
2: Auditorio, buenos días, que tengan un excelente inicio de semana, muchísimas gracias por estar acompañándonos, mandamos saludos a los que ya se están conectando, los que ya nos están mandando sus mensajes a través de Facebook en 5 Radio Comunicación Efectiva, en X, arroba la red 5 Radio, saludos hasta San Martín Texmelucan, Atlixco, Tehuacán, en los Estados Unidos, que sabemos que también se vienen fechas importantes y que el 5 de mayo lo celebran en grande ahí en Estados Unidos. Aquí les vamos a estar presentando las imágenes de las ceremonias del desfile, que también lo hacen allá principalmente en Nueva York, donde también hacen este festejo de la batalla del 5 de mayo. Y hablando de estos festejos y de la batalla del 5 de mayo, nosotros los queremos invitar para que vayan a ver este videomapping. Ya comenzaron el día de ayer en la fachada del Palacio Municipal. Este espectáculo se va a estar transmitiendo cada media hora a partir de las 19:30 y hasta las 22 horas. Cuenta con efectos especiales que nos van a hacer sentir cómo fue esta batalla del 5 de mayo. Y aquí lo tenemos en la escena, en la imagen, y vamos a escuchar un poquito de lo que se vivió la noche de ayer.
3: El ejército francés se vio obligado a retirarse tras sus ataques fallidos contra las tropas mexicanas.
2: Y los asistentes comentaron que es una experiencia que no se pueden perder. Ahí estuvo Erlina Azteco, ella viene de Sinaloa, le tocó ver esta representación, este videomapping ahí en el Palacio Municipal, y ella señaló que nunca lo había vivido, que nunca lo había conocido, sabía por la historia, pero una cosa es saberlo por la historia, lo que te dicen los libros, y la otra verlo a través de estas imágenes. Esto es lo que comentaba.
4: Me pareció muy bonito, muy innovador, y sobre todo que nos hace a nosotros los mexicanos tomar conciencia de nuestra historia. Pues los colores, la tecnología que se utiliza, y sobre todo que está proyectada en nuestros edificios históricos. Pero definitivamente este espectáculo lo debemos de disfrutar todos los mexicanos.
2: Pues ahí está, todos los mexicanos, todos los poblanos, y si no tuvieron la oportunidad de verlo el día de ayer, hoy todavía pueden acudir, y mañana, 5 de mayo, recuerden, cada media hora hay funciones a partir de las 19:30 y hasta las 22 horas. Y continuando con todos estos eventos que se van a tener para esta semana y principalmente para el 5 de mayo, le recordamos de este cierre de calles que ya escuchábamos. Está cerrado desde las 6:30 de la mañana y van a continuar así hasta las 11:30 por este ensayo general de preparativos del desfile por la batalla del 5 de mayo. Van a estar en la calzada Ignacio Zaragoza y la 2 Norte desde la Diagonal Defensores de la República hasta la 30 Oriente. Esto para que lo vayan tomando en cuenta. Y para las personas que vayan a ir a la Ciudad de México, les recordamos el Hoy No Circula para este lunes 4 de mayo en la zona metropolitana del Valle de México. Aplica para vehículos con engomado amarillo. Terminación de placa 5 y 6, holograma 1 y 2, y quedan exentos, como siempre, los hologramas doble 0 y 0. Para que lo tomen en cuenta, le compartan a algún familiar, o si algún amigo o amiga van a ir a la Ciudad de México, mándenle esta información. Son 7 de la mañana con 18 minutos.
1: Raúl Méndez Macías.
5: Muy buenos días, gracias por acompañarnos. Duval Rubio en la consola digital, Alex Denicia en redes sociales, Iván Hernández en la producción. Nos pregunta nuestro auditorio a través de la poderosa red si hoy trabajan los juzgados. Vamos a escuchar.
6: A trabajar. Buenos días, equipo de López Díaz. Quisiera saber si su amable auditorio me pudiera apoyar diciéndome si van a laborar los juzgados en Ciudad Judicial hoy 4 de mayo o no van a trabajar. Si fueran tan amables de decirme,
5: con mucho gusto. Está previsto suspensión de labores del 1 al 5 de mayo, no estarían abiertos, para que usted lo tome en cuenta. ¿Alguna persona tendrá un corral de bebé que no ocupe y guste donarme sin ofender a nadie? Nos dice muchas gracias y también nos deja su contacto. Si usted tuviera un corral que le quisiera donar, póngase en contacto con la poderosa red al 22 22 38 2990 y ahí los enlazamos. También nos reportan mucha neblina en Grajales. Escuchemos.
7: Buen día, buen día. En Grajales muchísima neblina, mucha, mucha neblina. La autopista está cubierta de neblina. Manejen con mucha precaución porque no se ve casi nada. Excelente día.
5: Igualmente, igualmente para ustedes. Gracias, gracias y excelente día también. En la información internacional, Estados Unidos anunció que escoltará los barcos varados en el estrecho de Hormuz a partir de hoy lunes. Irán advirtió que esto representará una violación al alto al fuego, pero ya Estados Unidos lo advirtió. Irán, por su parte, había señalado que atacó con dos misiles a dos buques de los Estados Unidos. Estados Unidos lo niega, niega que estos hayan impactado en sus barcos de guerra. Escuchemos los detalles.
8: Estados Unidos escoltará a partir de este lunes a los barcos varados en el estrecho de Hormuz, según afirmó Trump en su red social, dando pocos detalles. Hay cientos de embarcaciones y unos 20.000 marineros varados por el cierre del estrecho por parte de Irán, impuesto este cierre después de que Estados Unidos e Israel iniciaran la guerra el 28 de febrero. Trump también, quien agregó este domingo que están manteniendo conversaciones muy positivas con Teherán sobre un posible final del conflicto.
5: 7:21 a.m. El secretario de Estado norteamericano Marco Rubio viaja a Italia. El secretario de Estado para reunirse con el Papa León XIV y distensar las relaciones entre el Vaticano y la Casa Blanca luego de que Trump criticara al Papa León XIV. Y ahora, pues Marco Rubio tendrá que presentarse, ¿no? Así como que, perdone usted, pero vamos a aclarar la situación. Escuchemos.
8: El jefe de la diplomacia de Washington, Marco Rubio, viajará a Italia esta semana para reunirse con el Papa León XIV después de que Trump atacara al pontífice provocando críticas en todo el espectro político de Estados Unidos. La reunión está prevista para el jueves.
5: Para este jueves será, y se lo tendremos en el reporte. El presidente de Cuba, Miguel Díaz-Canel, advirtió que pues, las sanciones de Estados Unidos contra la isla son contra el pueblo cubano y pidió a la comunidad internacional que no sea tolerante ante este tipo de situaciones.
8: El presidente cubano Manuel Díaz-Canel rechazó las últimas sanciones de Estados Unidos contra la isla impuestas el viernes, calificándolas de castigo colectivo contra el pueblo cubano y pidiendo a la comunidad internacional que no tolere estas presiones desde Washington.
5: Y es que lo que quiere Trump es que una vez de que se acabe la situación allá en Medio Oriente, que la verdad se ve complicado que se pueda resolver de ya como él quiere, dijo que después de esto, pues todo se va a enfocar hacia el cambio de régimen en Cuba, que todo se va a enfocar en eso. Entonces, en Cuba, pues ya empezaron con los discursos mediáticos para, pues, empezar a hacer campaña. Hoy es el Día Internacional de los Bomberos, felicidades, y también al combatiente de incendios forestales. Hoy, con el cambio climático, se hacen muy importantes. Es el día de Star Wars, es el día en México del inmigrante coreano. A todos los inmigrantes que vienen, especialmente coreanos, a nuestro país, que les vaya muy bien, que sigan creciendo aquí en esta nación. Y la reflexión de hoy dice, el hombre valiente no es el que siente miedo, sino el que sabe enfrentarlo. 7:23 a.m, esto es Buenos Días, el noticiario de la gente.
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10: Son Son 7:24, momento de ir con la nota policíaca, la nota roja, nota de seguridad e inseguridad. Los invito a que si todavía no nos están viendo, puede hacerlo a través de Facebook en 5 Radio Comunicación Efectiva, así como en X en arroba la red 5 Radio y en YouTube como la red 5 Radio. Vamos con la información. Esta mañana, un poco más temprano, se dio un choque entre una camioneta y un vehículo tipo deportivo, un Honda Civic, contra una camioneta gris. Aparentemente, el conductor del Honda Civic iba bajo los efectos de bebidas embriagantes, incluso estaba ahí chupando un limón, es lo que nos decían los testigos, y pues se da este percance vehicular allá en lo que es la 9 Sur y la 49 Poniente, en la zona de Prados Agua Azul. Es ahí donde se dio este percance vehicular. De acuerdo con los primeros reportes, el propio conductor del Honda Civic habría aceptado ser el culpable de este percance y se tendrá que hacer las indagatorias porque aparentemente se encontraba bajo los efectos de bebidas embriagantes. Y empezando ese espacio noticioso, le dábamos a conocer que allá en el kilómetro 171 de la autopista Puebla-Córdoba con dirección hacia Puebla, estamos hablando de entre Quecholac y Acatzingo, donde se dio este percance vehicular, un choque contra de un vehículo de carga contra la barra de contención, lo que hizo que el vehículo se incendiara. Lamentablemente se informa y se corrobora que hay una persona que murió en esos hechos, aparentemente calcinada. Ahí vemos cómo quedó el vehículo, completamente pues calcinado. Ahí quedó pues nada más el cascarón, todo consumido por el fuego, y en esos momentos la Guardia Nacional está llevando a cabo la diligencia correspondiente al levantamiento de cadáver, los peritajes para retirar este vehículo. Al ser un hecho culposo, será remitido ante el Ministerio Público, concretamente ante la Unidad Especializada en Materia de Hechos Viales de la Fiscalía General del Estado, para que se indague qué fue lo que ocurrió y así se finque o deslinde responsabilidades. En más información, la Guardia Nacional participa en un operativo interinstitucional en Puebla y asestó un golpe a la delincuencia organizada y a sus bases logísticas con la intervención de la Guardia Nacional. Un operativo interinstitucional enmarcado en la estrategia de cero robos impulsada por la presidenta de México, Claudia Sheinbaum Pardo, y respaldada por el gobierno del estado de Puebla, va encabezado por el gobernador Alejandro Armenta, permitió la recuperación de 3 tractocamiones, 2 semirremolques, 3 dolis y 296 llantas nuevas para tráiler. En el marco del plan cero robos al autotransporte de carga, la Guardia Nacional, mediante labores de inteligencia estratégica, participó de manera determinante en un operativo interinstitucional que derivó en el aseguramiento de vehículos de carga, mercancía robada en la Junta Auxiliar de San Jerónimo Caleras, en el municipio de Puebla. Esta acción representa un golpe contundente contra la delincuencia organizada, particularmente contra sus esquemas de operación relacionados con el establecimiento de depósitos transitorios utilizados para ocultar vehículos y mercancías robadas, debilitando así sus bases logísticas. La intervención se realizó en coordinación con la Guardia Nacional, Defensa, la Secretaría de Seguridad Pública del Estado y Fiscalía General Pública y la Fiscalía General del Estado, derivado del reporte del robo de un tractocamión acoplado a un semirremolque cargado con 296 llantas nuevas para tráiler. La Guardia Nacional desarrolló trabajos de inteligencia que permitieron ubicar un inmueble donde presuntamente se resguardaba una unidad, la unidad robada. Tras la obtención de la orden de cateo, se llevó a cabo y se encontraron 3 tractocamiones, 2 semirremolques de tipo cajas secas, 3 dolis y 296 llantas nuevas para tráiler. Todo esto es lo asegurado por la Guardia Nacional en estas acciones ahí en San Jerónimo Caleras. Mientras que en Aguasanta, Un hombre murió apuñalado, se trata de Orlando Esteban. Este hombre pues fue atacado en las puñaladas la madrugada del domingo, es de 30 años de edad y el responsable fue detenido, el responsable de nombre Víctor Hugo, está detenido, acusado de homicidio calificado. Habría apuñalado a su víctima Orlando Esteban, de 30 años de edad, que quedó sin vida ahí tendido en las calles de Agua Santa. Mientras, donde también hubo un homicidio fue en San José del Conde, esta colonia que pertenece a la Junta Auxiliar de San Pablo Xochimehuacán y que colinda con el estado de Tlaxcala. Ahí fue atacado a balazos José Elías, de 29 años de edad. Recibió al menos 7 impactos de arma de fuego y habría sido un ataque directo que ya es investigado por la Fiscalía General del Estado. Está a cargo es la Coordinación General Especializada en Investigación de Homicidio Dolosos. Mientras tanto, también le vamos a informar que un hombre fue brutalmente golpeado. Inicialmente se pensaba que solo presentaba golpes, sin embargo, al ser revisado en el Hospital General del Sur, a donde fue trasladado, se corroboró que también presentaba impactos de arma de fuego. Se trata de un hombre llamado Manuel, de 19 años de edad, quien fue agredido en Santo Tomás Chautla, donde quedó grave. Fue llevado al hospital, donde finalmente pereció, y ya es investigado este hecho también por la Coordinación de Homicidios. Donde también ocurrió un hecho lamentable fue allá en Cañada Morelos, donde Luis Antonio, de 22 años de edad, fue asesinado en su propio domicilio, en el patio de la casa que habitaba con sus familiares. Él habría dicho a su familia que pues había tenido un problema, temía por su vida, tenía algunos problemas y amenazas de muerte. Ya le había hecho saber eso a su familia, y el sábado por la noche llegaron hasta su casa ya en Cañada Morelos y le dispararon con diferentes armas, con rifle de asalto tipo AR-15 y así como armas 9 milímetros. Le dieron múltiples impactos de arma de fuego, lo cual hizo que perdiera la vida de manera inmediata. Se está investigando este hecho, se presume que tiene que ver con grupos delincuenciales que están operando allá en aquella región. Donde también se investiga un homicidio es allá en lo que es esta población de Tepanco de López, donde un hombre fue localizado muerto al interior de una caja seca de tráiler. Estaba emplayado, encobijado y embolsado. Finalmente, pues se llevó a cabo la diligencia correspondiente al levantamiento de este cadáver allá en Tepanco de López, dando inicio a las investigaciones. El hombre se encuentra en calidad de desconocido. Y donde también estuvo pues muy movido fue ahí en Santo Tomás Chautla. Ya le presenté un hecho violento y a otro más que se generó el sábado por la mañana, donde un hombre de 69 años de edad, llamado Jesús, fue asesinado cuando conducía una camioneta. Lo atacaron a balazos con armas de fuego. Luego de esto murió de manera inmediata porque recibió impactos de arma de fuego en la cabeza. Se utilizaron en este crimen calibres 38 super y calibre 45. Cabe resaltar que este hombre asesinado es el papá de Juan Manuel Centeno Jiménez, conocido como Chon. Este hombre Chon fue ejecutado a balazos el pasado 14 de enero del 2025 en aquella demarcación. Él era pues candidato a ser presidente auxiliar de San Pedro Sacachimalpa. Fue asesinado, luego de lo cual pues su padre estaba exigiendo a las autoridades que fuera esclarecido este crimen, que sigue sin esclarecerse. Estaba también haciendo investigaciones por su cuenta y se presume que esto pudo haber causado que lo hayan atacado y acabado con su vida. Se persiguió a un hombre y a una mujer que se les vio escapar luego de este ataque. Sin embargo, lograron perderse entre las calles de San Francisco Totimehuacán. Se están haciendo las investigaciones y no se descarta que un grupo delictivo conocido como Los Negros esté detrás de este ataque, informaron fuentes policiales. donde también sigue la violencia, y con esto cerramos este bloque, es con los hechos ocurridos ayer por la tarde en la colonia 10 de Mayo, allá al oriente de la ciudad. Es estas colonias que están cercanas al mercado Morelos. Un hombre estaba ingiriendo bebidas embriagantes, al parecer estaba en una actitud rijosa, cuando llegaron tres sujetos a bordo de un vehículo del cual no hay mayores características, y le dispararon en diversas ocasiones, acabando con su vida. Tres disparos lo recibió en la cabeza, además de otros en otras partes del cuerpo. Es un hombre de aproximadamente 35 años de edad, vecino de la zona. Intentó resguardarse en su casa, pero no alcanzó a llegar. Las balas lo impactaron y así terminó la vida de este hombre. Se están haciendo las investigaciones pertinentes, porque recordemos que en la colonia 10 de Mayo, en la colonia Loma 5 de Mayo y en la zona concreta del mercado Morelos se han registrado múltiples hechos violentos, y se presume por parte de las autoridades que todos ellos podrían estar relacionados entre sí. Al menos esta es una de las líneas de investigación que se siguen en torno a este hecho. Son 7:35 p.m. Momento de ir a un corte, es breve y volvemos.
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0: Así es, ya está con nosotros la diputada federal Nora Escamilla para platicarnos, entre otras cosas, de esta visita que tenemos de la presidenta Claudia Sheinbaum en ocasión de este 5 de mayo. ¿Qué tal, Nora?
16: Ay, hola, mi Rafa, ¿cómo estás? Feliz de estar aquí con ustedes, deseando que quien tenga puente la esté pasando delicioso, esté acostadito escuchándonos en su cama, y quien no tenga la mejor actitud como nosotras, como nosotros que estamos aquí dándole con todo en esta mañana, y contenta. Mañana es, al menos para mí, el día que más me gusta del año en materia de la identidad que nos da como poblanas y como poblanos. El 5 de mayo es una fecha que, puedo decir, no la tiene ni Obama. O sea, esta de verdad es importantísima. En todo México nos reconocen por esta gran batalla que dimos el 5 de mayo y que conmemoramos cada año. Y mañana tenemos la visita de la presidenta Claudia Sheinbaum para este desfile, de que además es un desfile muy importante, es un desfile que llena de alegría las calles, que además muchas y muchos de nuestras alumnas y alumnos de educación básica, de educación media, de educación superior, llevan semanas ensayando, practicando, para poder dar su mejor espectáculo y salir este día 5 de mayo al desfile, donde estará la presidenta de la República acompañando a nuestro gobernador Alejandro Armenta. Tendremos acá en Puebla Capital, obviamente en la ciudad que gobierna Pepe Chedraui, el espacio donde recibimos a la presidenta para conmemorar esta gran batalla que nos da identidad a las y los poblanos.
0: Y en este caso, ¿tú desfilaste?
16: No, yo nunca desfilé, ¿tú crees? Me quedé con las ganas de desfilar. A mí sí me hubiera gustado, pero yo estudié en secundarias técnicas y las técnicas más grandes son las que desfilan acá en Puebla Capital. Y yo estudié en la 93, que es una técnica más chiquita. Y luego estudié en prepa BUAP y en las prepas BUAP en ese momento no desfilábamos, no. Menos las regionales. Yo estudié en la regional Simón Bolívar allá en Atlixco. Pero me daba una envidia ver a mis primas estallando panderos, porque yo decía, no, yo quisiera, ¿cómo quisiera yo agarrar la onda del pandero? Y obviamente nada. Y, porque sí es muy padre, es mucha competencia, muy sana, pero muy bonita la que hacen para ver quién tiene el mejor escuadrón de panderos, las mejores de listones. Y, insisto, es la fecha que nos da identidad como poblanas y como poblanos. En Estados Unidos, bueno, en Puebla York, que es Nueva York, donde está más de 1,500,000 de poblanos, no hay una fecha más importante que el 5 de mayo.
17: Exacto.
16: Y como en otros muchos estados que tienen en Estados Unidos este festejo, porque nos da toda la poblaneidad y a mí me llena de orgullo. No hay nada que yo presuma más como el ser poblana, porque era un estado más fregón, más rico en todo sentido que Puebla y mucho más histórico, arquitectónico, gastronómico que nuestro estado no hay. Entonces, mañana es la fiesta de las y los poblanos y además de manteles largos porque recibimos a la presidenta Claudia Sheinbaum.
0: Y en esa oportunidad Puebla siempre ha tenido ese acercamiento con la jefa de la nación, ¿no? Es un gran momento el que tienen ahí nuestras autoridades de tenerla junto, ¿no? Y si bien el motivo principal es venir a presidir este desfile, pues también hay la oportunidad, ¿no? De plantearle algo para Puebla.
16: Claro, de poder saludarla, de poder fortalecer esta relación tan buena que tiene ya de por sí el gobierno del estado, el gobernador Alejandro Armenta, no solo con la presidenta de la República. Ayer, por ejemplo, que fue el Consejo Nacional de Morena, donde se elige a la nueva dirigente Ariadna Montiel, pues también ahí está el gobernador Alejandro Armenta en primera fila en el Consejo, saludando a Ariadna Montiel, saludando a Citlalic, que Hernández, que es nuestra nueva coordinadora, bueno, a quien lleva ahora la coordinación en materia de la mesa electoral para lo que viene 2027. Entonces, creo que viene a fortalecer una gran relación nacional que ha ido tejiendo el gobernador Alejandro Armenta. Creo que también viene a este municipio que tanto la quiere, que es la capital imparable de Pepe Chedraui, y viene con quienes somos su primer escuadrón al frente, que somos las diputadas y los diputados federales. Así que para mañana habrá un gran día para Puebla. Seguro aquí en Cinco Radio le van a dar puntual seguimiento al desfile en primera fila para que puedan estar todas y todos participando y sobre todo que puedan ser las ciudadanas, los ciudadanos de a pie, quienes vean, quienes sean parte de este que es el desfile y que nos conmemora a todas y a todos.
0: ¿Cómo te siguen en las redes sociales, Nora Escamilla, para que sigan este diálogo o las propuestas que te tengan?
16: Por favor, que nos sigan, porque además en estos días que hemos estado conmemorando, festejando la Día del Niño y la Niña, nos preguntan, que nos han escuchado aquí en Cinco Radio, llegaron al festejo que tuvimos el sábado en La Margarita, muchos radioescuchas a estar allá con nosotros en esta gran fiesta de las infancias que hicimos en La Margarita, gracias al apoyo gobernador Alejandro Armenta, además de cinco más, Tetela, tuvimos en tanto Tomás Chautla, en La Cantera, en Xaxamayo, pura fiesta, sobre todo para demostrar que la cercanía se construye desde el territorio. Así que nos escriban en @NoraMEscamilla, para poder acompañarlos, visitarlos, dar la atención siempre a sus gestiones, pero sobre todo para ser equipo.
0: Muy bien, pues muchas gracias por venir hoy, buenos días.
16: Muchísimas gracias y nos vemos el siguiente lunes.
0: Sí, primero Dios, el siguiente lunes y mañana en el desfile. 19 minutos y las 8 nos damos una pausa y tenemos más aquí en Buenos Días. Seguimos.
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18: En su mes. Y estamos con Araceli Rangel del Centro de la Columna Vertebral. Gracias por acompañarnos, Araceli. Sé que iniciaron con el doctor Eloy Obando Sanders, ofreciéndoles a sus pacientes una vida sin dolor, incluyendo a miles de mamás, evitando la cirugía de columna. Cuéntanos, Araceli, a nuestro auditorio, cómo empezaron y cuál es el método que utilizan para evitar cirugía.
19: Muchísimas gracias por la invitación y sí, efectivamente, nosotros iniciamos con el doctor Obando Sanders y su fórmula que de verdad ha cambiado la vida de millones de personas. Y les digo, realmente tenemos 29 años ya de experiencia y hemos atendido de manera exitosa a más de 48 mil pacientes. De verdad que se dice fácil, pero todas estas historias de vida han cambiado la calidad de vida de cada uno de ellos. Y no nada más de los pacientes, sino también de los familiares. Y justo ahora en este mes de mayo, que es el mes de las madres, queremos apoyar a esas mamás que normalmente se quedan calladas, que normalmente comparten un poco de su historia, pero no del todo cuando empiezan los dolores o algunos padecimientos. Así es que en esta ocasión, si tú eres mamá, date la oportunidad de venir al centro de la columna vertebral y si tienes estos dolores, evitar la cirugía. De verdad que hemos logrado en estos 29 años, pues trabajar a partir de esta ética, profesionalismo y por supuesto viendo por el bienestar de las personas. Justo por ello es que nuestro tratamiento es integral. Médicos especialistas en columna, fisioterapeutas, psicólogos, nutriólogos están a la cabeza del tratamiento de cada uno de los pacientes y evidentemente el tratamiento es personalizado. A cada paciente se le da lo que necesita y por supuesto al no tener esta cirugía implica que es un tratamiento ambulatorio. Únicamente están en la clínica 1.5 a 2 horas para poder recibir el tratamiento y ya después se retiran para continuar con sus actividades diarias. Así es que no lo piensen más, es momento de que ustedes vean este seguimiento que le pueden dar a mamá y regalarle salud en este mes de mayo.
18: ¿Qué te parece si por ser una fecha tan importante nos dices cuál es el apoyo especial que tienen para nuestros radioescuchas?
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2: 7:45 y le recordamos que hay cierres viales por este ensayo general de preparativos del desfile por la batalla del 5 de mayo. Todo esto está allá en la zona de la calzada de Los Fuertes. Ahí se encuentra nuestro compañero Marcos Bravo. ¿Cómo estás? Buenos días.
22: Buenos días, Naya, auditorio equipo, te saludo con mucho gusto. En este momento nos ubicamos en la zona de Los Fuertes, porque se está realizando cierre vial en estos momentos, auditorio, para que usted lo tome en cuenta, en la calzada de Ignacio Zaragoza, a la altura de la agencia Chirey, donde ahí es donde ya se encuentra una valla metálica, donde los automovilistas los están desviando hasta la avenida Batallones de Zacapuazla, esto con sentido a la zona centro. Sin embargo, de la otra avenida de donde está el Congreso, de igual manera se están realizando cierres viales, porque hay que mencionar, Naya, que fue alrededor de las 6:30 a.m. y hasta las 11:30 a.m. es cuando se van a estar registrando estos cierres viales. ¿Cuáles son algunos de ellos? Para que lo tomen en cuenta y en consideración, sobre la calzada Ignacio Zaragoza y 2 Norte, desde la Diagonal del Presidente de la República hasta la 30 Oriente, sobre la calzada Ignacio Zaragoza y Avenida Batallón desde Zacapuazla en sentido al norte, y calzada de Los Fuertes y Ejército de Oriente. Esa es parte de la información, Naya, que en este momento les puedo mencionar para que lo tomen en cuenta y en consideración, ya que se están realizando los preparativos de cara a lo que va a ser el ensayo general para el desfile por la batalla del 5 de mayo. Es la información, Naya.
2: Sí, que lo tomen en cuenta, que busquen sus vías alternas para las personas que están trabajando, que no están de asueto, que tomen de referencia que estará cerrado hasta las 11:30 de la mañana, también ahí por la zona donde te encuentras, pero yéndonos más hacia el arco, ahí van a develar a las 9 de la mañana esta escultura del general Ignacio Zaragoza. Allí está el gobernador, allí está el gobernador del estado junto con todo su gabinete, y después estará dando la rueda de prensa mañanera como lo hace todos los días en el CIS, pero ahora lo van a hacer desde el Congreso, y también vamos a estar ahí muy atentos, Marcos.
22: Sí, así es, más que nada para que también los auditores lo tomen en cuenta por el tema de los cierres parciales que se van a estar registrando en estos momentos. Desde el punto donde está el Congreso, ahí es donde también se va a estar este cierre vial, y también en la zona de avenida de Bataciones, de igual manera en esta avenida. Tómenlo en cuenta, auditorios, porque hasta las 11:30 de la mañana es cuando se van a estar abriendo estas importantes vialidades. Es la información, Maye.
2: Marcos, muchas gracias. Buenos días.
22: Buenos días.
2: Son 7 de la mañana con 48 minutos.
3: Raúl Miranda.
5: 7 de la mañana con 48 minutos. John Ternus será el nuevo CEO de Apple. Tras 15 años de Tim Cook como director ejecutivo, el 1 de septiembre entra en su posición John Ternus. Y lo que busca es llevar a una de las empresas más importantes y rentables del mercado de los Estados Unidos tecnológicos al futuro. Raúl Miranda, mi tocayo, ¿cómo estás? Gusto saludarte, y especialmente porque se cumplen 50 años de Apple.
4: Sí, tocayo, querido auditorio, buen día, muchísimas gracias. 50 años del 76 para acá de una empresa que Steve Jobs y Steve Wozniak iniciaron en su cochera. Desde ahí siempre se dice que negocio que no empresa en una cochera, pues no es negocio, ¿no? Impresionante como la Apple 1, la Apple 2, cómo fueron comiendo mercado, las disputas con Windows. Y luego en los 90s, tocayo, cómo estuvieron a punto de irse a la quiebra. ¿Cómo es que el trabajo, la historia, tiene que ser constante para encontrar las historias de éxito? En el 93 yo tuve mi primer trabajo formal, y fue en Apple Computer México, educación, y luego la cerraron porque no dio para más. Uh-huh. Ese es un ejemplo. Yo empecé a trabajar a los 14 años en esto de las computadoras, pero en el 23 fue, o digo, a mis 23 fue mi primer trabajo formal saliendo de la universidad ya como ingeniero. Venían, se iban, y de repente Steve Jobs regresó a la empresa y sacaron una cosa. ¿Te acuerdas de esta cosa que se llamaba el Newton, tocayo, de una empresa que se llamaba Next? Uh-huh. Era como un iPad, pero en el 93, que una cosa muy rara. Vino luego la MacBook, en el trabajo teníamos una cuadra, que era una cosa enorme y que era la que utilizábamos para viajar, le decíamos Quadrabook.
5: Es que Apple se reinventó. El primer error de Steve Jobs fue contratar al que era CEO de Pepsi. Y entonces ahí, pues, incluso lo corrió, el que contrató lo corrió. Steve Jobs, bueno, se va a crear Next, crea un sistema operativo y también crea Pixar. Y regresa para rescatar a la compañía.
4: Sí, a rescatar a su compañía, defender sus acciones. Así regresó, empezaron ya con la nueva, el nuevo trabajo de Jobs, creando las MacBook, las iMac. De repente salió se me olvidó el aparatito.
5: El iPod,
4: y donde reventó la industria fue con el teléfono. Ahora, todos los que utilizamos el teléfono, utilizamos esa paradoja, esta analogía del Apple, porque el primer teléfono de este tipo con la pantalla fue el iPhone, y hasta ahora siguen rompiendo la industria.
5: Recuerdo cómo estaban las BlackBerry, que estaban dominando en el mercado. Todos los ejecutivos tenían una BlackBerry, pero cuando llega Steve Jobs y les dice, no hay teclado. No hay teclas, es la pantalla. Y en la pantalla está el teclado. Ahí sorprende al mundo.
4: Sorprende al mundo. Hace unos meses encontramos un teléfono viejito y se lo dimos a una niña de 3 años. Agarró el teléfono, lo abrió, un teléfono que no era táctil, uh-huh. de pantalla, sino que tenía el teclado todavía. Le empezó a picar a la pantalla y como no hacía nada, nos lo regresó y nos dijo, no sirve. Sí. Es una cosa completamente distinta el iPhone. Y ahora, como bien dices, tendrá Apple un nuevo CEO a partir del 1 de septiembre, John Termus, que la idea es potenciar la inteligencia artificial en Apple. Una cosa muy simpática, Apple es de las pocas empresas, al hacer esta pequeña investigación, nos dimos cuenta que Apple es de las pocas empresas que protegen los datos personales. Yo no sabía, pero toda la información que está en Apple se va a la nube de Apple, no se va a ningún otro lugar. Uh-huh. Por cuestiones comerciales, no es que sean buenas gentes, pues ellos no comparten la información con todo el mundo, sino nada más la tienen ellos. Entonces, protege nuestros datos. Y ahora lo que John Termus va a buscar es hacer inteligencia artificial personal, que los asistentes entiendan mejor al usuario, que sea invisible. Nos hemos dado cuenta que ahora en los teléfonos, pues ahí está la inteligencia artificial, aunque no la pidamos. Esto lo va a hacer sin que sea intrusiva y, por último, que esté integrada. Ahora hay mucha gente que le dice que traes el Mac Trio, que es el MacBook, el iPhone y el iPad. Uh-huh. Entonces, que está integrada la inteligencia artificial en todos los dispositivos sin que la gente se esté utilizando, que sepa que la está utilizando, y que la haga de una manera mucho más útil y productiva.
5: ¿Cuál es la reflexión final, tocayo?
4: Pues varias cosas. Primero, hay que iniciar un negocio en una cochera, pero no, esa es broma. Hay que trabajar mucho, porque todas las ideas se pueden consolidar, se pueden trabajar, se pueden hacer realidad, pero con trabajo, con esfuerzo. Y la segunda, utilicemos inteligencia artificial de manera ordenada, porque no hay otra. Si Apple, Google y todos lo están haciendo, para allá va el trabajo. Hay que hacer inteligencia, hay que hacer inteligencia humana con respeto, con trabajo y con conocimiento. Si no nos metemos, no va a funcionar y las máquinas pueden estar por encima de nosotros.
5: Todavía yo creo que el lema de Apple que creó Steve Jobs, que decía think different, piensa diferente, eso es parte de la filosofía de Apple. ¿Tus redes sociales?
4: Muchísimas gracias, pensemos diferente y salgamos todos adelante. Cada día es un posible nuevo comercio y podemos salir. @ Raúl Miranda IA, # Raúl Miranda IA en todas las redes sociales.
5: Gracias, tocayo.
4: Para servirles.
5: Excelente semana. Son ya las 7:55, pausa, volvemos.

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8: Puebla impulsa innovación científica y se posiciona a nivel nacional. La entidad concentra 15 proyectos estratégicos en materia de ciencia y tecnología que fortalecen su papel como referente nacional. Esto lo destacó la Secretaria de Ciencias, Humanidades, Tecnología e Innovación del Gobierno Federal, Rosaura Ruiz Gutiérrez, al reconocer coordinación permanente con el Estado de Puebla.
11: Proyectos, por ejemplo, el telescopio GTM, pues es muy importante porque es el único, el telescopio más grande en su tipo en el mundo. Las horas de observación son determinantes para muchas de las investigaciones que se han dado. Y bueno, el ecosistema universitario que hay, pues ha permitido que se trabajen muchos proyectos estratégicos, colocando a Puebla, pues, en el centro de la innovación y la tecnología. Trabajamos de la mano gobiernos, yo tengo un encargo de la doctora Rosaura Ruiz, y bueno, pues estoy muy contenta por la confianza que nos ha brindado y el amor que le tiene a Puebla. La verdad es que ha sido muy estrecha la comunicación.
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8: Este fin de semana, el sistema DIF estatal participó en el Festival por los Derechos de las Niñas, Niños y Adolescentes, organizado por el Sistema Nacional DIF en la Ciudad de México, con la presencia de la presidencia del patronato Ceci Arellano y el director general Juan Carlos Valdés Hayas. Y durante este encuentro se compartieron estrategias, experiencias para fortalecer la protección y el desarrollo integral de la niñez. De acuerdo con los reportes que nos mandan al 2222-382990, vecinos están informando de un tiradero de escombro en la 20 Poniente y esquina con la 9 Norte en el centro de Puebla. Señalan personas externas en la zona fueron las que dejaron estos residuos de manera constante, así que están solicitando el apoyo de las autoridades para poder atender esta situación. Y les recordamos que hay un cierre parcial de circulación por un accidente donde desafortunadamente una persona perdió la vida. Esto es en la autopista Catzingo, Ciudad Mendoza, en el kilómetro 170 con dirección a Catzingo. Se restablece la circulación con reducción de carriles y el personal continúa laborando en la atención del accidente de este choque que fue contra un muro central y luego el incendio de un tracto camión. Son 8:03 a.m. Quédense con nosotros con el equipo de Buenos Días por el 89.3 de FM La Grupera. También nos pueden escuchar a través de la Red Ciudadana 1120 AM y como siempre ya es una costumbre a través de la HR el 1090 de AM. En operación digital Duval Rubio y en operación de las redes sociales Alex Denicia. Nayela Aguilar agradece el favor de su atención. Buenos días.
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8 de la mañana con 12 minutos. Te saludo con gusto en este lunes 4 de mayo, transmitiendo completamente en vivo para la señal de Sol FM 101.3. Te recuerdo que estamos arrancando con la Gozadera Morning Show y en este lunes bastante movido, tenemos mucha actividad y es que hoy te tengo para ti el adivinador del día de hoy. ¿Quieres una canción? Este es el momento de poder solicitarla, ya lo sabes. Apriétale al microfonito, graba tu saludo, graba tu WhatsApp audio y mándamelo al 244-140-91 para que puedas solicitar la canción que a ti te guste y precisamente podamos complacerte. Recuerda que hoy lunes traemos toda la información con Jaime Vidal Martínez. En el Rapidín Deportivo traemos los resultados de cuartos de final de la ida. Además de eso, el Puebla anuncia las primeras bajas. Y eso no es todo, porque mi compañero Jaime Vidal Martínez también trae información de los Pericos de Puebla. Te vamos a platicar los chismes más candentes y calientes del mundo del espectáculo. Y es que ya lo saben, nos puedes sintonizar en www.5radio.com.mx. Son las 8 de la mañana con 13 minutos, que no se le haga tarde y nosotros arrancamos. Arrancamos con esto que se llama La Gozadera Morning Show.

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1: 8:29, vámonos con el Adivina Adivinador del día de hoy. Mencióname al menos tres colores que no lleven la letra A. Así como lo escuchas, mencióname al menos tres colores que no lleven la letra A. Al 244-140-91, así como lo escuchas, tres colores que no lleven la letra A. Nos vamos con más música, son las 8:29. Tengo saludos, dice por acá, por favor, para mi esposa Eloy Coyot, para toda la familia Aguilar Coyot, y compláceme con una canción de parte de Delfino, Delfino Aguilar, allá en la Valle Sur. Además, tengo saludos para Anita, para Don Lalo y para Doña Lidia, que nos están sintonizando. Hola, buenos días, saludos para Diego desde Estados Unidos, que ya nos está sintonizando. Y tengo felicitaciones para Jonathan Campos González, que está cumpliendo años el día de hoy. Mil felicidades. Hola, Coqueta, buenos días, por favor, mándame saludos. Saludos para Carolina, que está sintonizando aquí en Metepec. Con todo gusto, me voy con más música. Son exactamente las 8:30.

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8: 8:35.

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1: Muy buenos días, las 8 de la mañana con 46 minutos. Bueno, pues tenemos la felicitación especial para quien lleve el nombre de Godofredo.
2: Por ser santo, se las cantamos a
1: Siriaco.
2: Despierto mi
1: día. Florian, también para todos. Amigo Siriaco, allá en de Metepec. ¿Verdad? Y a su esposa y toda su familia. Felicidades. 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
2: 8:51, y bueno, pues tenemos toda la información del mundo del espectáculo y lo que está en tendencia.
0: Efectivamente, Raúl, platicarte que Shakira impactó con su concierto en playa de Copacabana, allá en Río de Janeiro, Brasil. Fíjate que logró reunir más de 2 millones de personas precisamente en esta presentación.
2: Perfecto, pues la verdad es que sigue en tendencia y la gente la sigue queriendo, ¿no?
0: Sí, fíjate que cantó temas precisamente que pues hace mucho tiempo no cantaba, desde el 2018, y que precisamente allá en Brasil alcanzaron el primer lugar en las listas, además de que tuvo muchos invitados brasileños en el escenario, como Ivete Sangalo, como María Bethania, como Anitta. Y pues bueno, pues también destacó que utilizó vestuario especial obviamente para esta presentación, inspirado en los colores de la bandera de Brasil. Así que pues Shakira, como siempre, sigue facturando con esta y más presentaciones que tiene alrededor del mundo, porque no nada más hizo historia aquí en nuestro país con la cantidad de conciertos obviamente que llevó a cabo, sino que además pues ahora en Brasil también lo hace una vez más.
2: Y además parece que cantó con una pues artista brasileña también muy reconocida.
0: Sí, como te acabo de comentar, precisamente participaron en el escenario, tuvo varios invitados precisamente, y bueno, pues ahí está esta información. También te voy a platicar que pues se nos casa, ¿ubicas a la Chinguamiga?
2: Sí, una influencer, ¿no?
0: Efectivamente, pues resulta que se nos casa la Chinguamiga, y precisamente pues la influencer coreana y su novio mexicano Rodrigo Vázquez pues están listos ahora sí para dar el siguiente paso, ya que le pidió matrimonio precisamente allá en Oaxaca. Y es que Oaxaca es el estado natal de su novio Rodrigo, y también pues el favorito ya de la Chinguamiga, de su Jin Kim, que es el nombre real de este influencer, por su riqueza cultural. Y bueno, pues resultó bastante emotivo pues este momento para la creadora de contenido de 60 millones de seguidores en diversas redes sociales. Así que pues se nos casa la Chinguamiga.
2: Sí, pues de hecho, bueno, tiene mucho carisma, ¿no? También por algo la verdad es que tiene muchos seguidores. Hoy en día de eso se trata, de quién es, ya no es la fama, ya no es a veces el talento, sino el carisma prácticamente, ¿verdad? Algunos sí son talentosos y carismáticos, otros únicamente una de las dos cosas que acabo de mencionar. Pero bueno, lo importante es que pues hay mucha gente que sí la conoce, ¿no? Digo, tantos millones, pues no es por nada, pero hay algunos que quizá no. Entonces, pues para eso estamos aquí, para platicarles justamente de esta influencer. ¿Es qué? ¿Me dices coreana, japonesa? ¿Qué es?
0: Coreana.
2: Y también, repito, bueno, Jordi Rosado ya la entrevistó, como muchos, pero él es como que más, el que llega a más gente, creo yo. Entonces, ahí la podemos conocer, quien no la conozca bien.
0: Efectivamente, ya la han entrevistado, como bien lo dices, diversas personalidades. Es una influencer que se ha dejado querer, y bueno, pues en un inicio ella justamente intentó mostrarle a su público como las diferencias de cultura, de lo que ella estaba acostumbrada en su país y lo que vivía aquí en México. Se fue haciendo popular al grado de que obviamente pues la empezaron a invitar personalidades como Adela Micha, Jordi Rosado, entre algunos otros, y bueno, pues se nos casa. Y pues ya nada más para cerrar, Ray, te voy a estar platicando, pues la gente se pregunta qué está pasando con la gira precisamente de Pepe Aguilar. Y es que fíjate que pues pues nuevamente más cancelaciones de algunas fechas que estaban precisamente en el tintero, y pues según se sabe son por pues posible baja venta de boletos allá en la Unión Americana. Y es que de acuerdo con algunas plataformas, pues varias presentaciones han sido o eliminadas o canceladas.
2: Fíjate que ese detalle pues ya le ha venido sucediendo. Hoy creo que se acentúa aún más, pero bueno, pues la gente desafortunadamente o afortunadamente pues no se le olvida, tiene memoria de todo lo que ha estado pasando. Y es que también Pepe Aguilar creo, ¿verdad?, no ha, como que no ha sabido a veces llevar a la prensa el tema de su hija. Entonces la gente pues no olvida, se enoja, y en eso sí es muy muy aprensiva, ¿no? En esos temas que le duelen. Entonces, pues bueno, aunque cada quien su vida, ¿verdad? Dicen por ahí, no juzguemos, pero sí, la gente sí. Y luego Pepe Aguilar ha tenido desafortunadas declaraciones. Entonces, sí, como que, como que no nos toma como paisanos. Y eso sí duele a los mexicanos. Entonces, pues, ¿a qué voy a tu...? Si no te gusta México o no defiendes a tu país, pues entonces, ¿a qué voy? ¿Para qué voy a tu concierto? Entonces, pues ahí está, a veces el doble lenguaje de nuestro querido Pepe Aguilar, que pues su música es totalmente mexicana.
0: Efectivamente, y es que incluso en su sitio oficial, RAI, aparece actualmente solo una presentación de esta gira. Todos los demás, como te decía, cancelados o eliminados. Hasta ahora, pues el artista no ha dado pues alguna explicación oficial sobre estos cambios. Lo que sí se sabe es que es por venta baja de boletos. Y bueno, como bien lo dices, pues a veces también el público de allá, de momento, pues... Dice,
2: si no, y tiene muy buenos temas, la verdad es que pues, es un artista muy completo, tiene obviamente presencia, voz, demás, o sea, la verdad, y además no ha grabado nada últimamente, entonces no. se la ha vivido pues de la polémica con su hija y se la ha vivido de sus conciertos, muy al estilo, ¿no? De Joan Sebastián en su tiempo, con la presentación de caballos y demás. No digo que sea un espectáculo, es muy bueno, ¿no? Pero pues la gente ahí está, el apoyo puede ser muy bueno, pero si no hay click o match, como ahora se dice, con su público, pues ahí están los resultados.
0: Efectivamente, son las 8 de la mañana con 58 minutos. Esta es la información aquí en El Lavadero. Es momento de irnos con más música. Y no te despegues porque recuerda que la próxima hora viene el Rapidín Deportivo. Además, respuestas de la Divina Adivinador. ¿Quieres una canción? Este es el momento de poder solicitarla. Apriétala al microfonito. Graba tu saludo, graba tu WhatsApp audio y solicítala al 244-140-91.

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1: La Comisión Permanente del Congreso del Estado exhorta a la Fiscalía a reforzar protocolos de investigación, especialmente en favor de personas que sufren de delitos de diversidad sexual.
2: Relativo al acuerdo que presenta la Comisión de Procuración y Administración de Justicia, por el que se exhorta a la Fiscalía General del Estado para que en la investigación de los hechos con apariencia de delito cometidos en contra de las personas de la diversidad sexual y género implementen el protocolo homologado de investigación de delitos cometidos contra personas LGBTTI+.
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1: En Avenida Nacional y Las Torres circulaban rutas Umiatla. Ahí se reportó una persona que tuvo un problema de salud. Se confirma ya que esta persona falleció por causas naturales. Se teme de infarto al miocardio, entre otras cosas. También con información de nuestro compañero Marcos Bravo, se registra cierre de circulación en la calzada Zaragoza en ambos sentidos con motivo de los ensayos generales para el desfile 5 de mayo. Tome rutas alternas, anticipe salida, la vialidad se reabrirá hasta las 11:30 de la mañana para que usted lo tome en cuenta. Mientras tanto, también la secretaria del Bienestar desde la semana pasada también festejó a los niños y agradeció en Aguasanta con una convivencia con familias, celebrando a niñas y niños con la entrega de juguetes. Agradeció por la invitación para participar en este gran festejo, pidió a los niños seguir creciendo con sonrisas y con esperanza. Por otra parte, también le informamos que en Mexicali un bebé murió por golpe de calor. Su mamá llegó a su casa en estado de ebriedad. Lo dejó por 12 horas con temperaturas de 45 grados. El bebé tenía quemaduras en piernas y en manos. Triste la historia. Lo invitamos a que nos escuche y nos vea en Buenos Días, el noticiario de la gente. Véngase para acá, estamos en el 89.3 de FM, también en la HR 1090 de AM y en Red Ciudadana 1120 de AM, además de X, Facebook y YouTube. Duval Rubio está en la consola digital, Alex Denicia en las redes sociodigitales y aquí en el estudio Javier López Díaz. Le agradezco el favor de su atención. Soy Raúl Méndez Macías.
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1: 9 de la mañana con 12 minutos. Al 2x1 a través de la señal de la pura gozadera. Adelante, adelante, buenos días. ¿Qué canción te ponemos? Buenos días.
2: Hola, hola, coquetita. Ahí si me puedes complacer con el primer tonto, Joan Sebastián, para el famosísimo Blue. Aquí en Brooklyn, Nueva York, nomás para que vayan y digan. Saluditos, coqueta.
1: Ah, saludos con todo gusto para el buen Blue. Con todo gusto le ponemos la canción. Hola, por favor, ponte una canción, la de A Mi Amada Madre. Hola de Mi Primer Amor con el grupo Pesado, porfa. Y que tengas bonito día, muchas gracias.
3: Hola, hola, buenos días, buenos días. Puedes mandar unos saludos para la familia Rojas Flores, en especial para mi mamá, la señora Felicitas Flores Sánchez, y el señor Vicente Rojas González, que siempre, siempre te escuchamos aquí en San Bartolomé, la Crimeyaya. Y un saludo muy especial para la familia que se encuentra allí en la Unión Americana. Ellos ya saben quiénes son, siempre te escuchan. Siempre te estamos escuchando, ya sea en cualquier parte de Atlixco o en Estados Unidos. Gracias.
1: Con todo gusto, saludos hasta allá precisamente. Nos vamos con estos dos temas que ya solicitaron. Son las 9 de la mañana con 13 minutos. Y te recuerdo, el adivina adivinador del día de hoy. Así como lo escuchas, menciona al menos tres colores que no lleven la letra A. Al 244-140-91.

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0: aplauso es para Los Ángeles Azules.
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0: 9:36 y precisamente es momento de enlazar contigo, Jaime, para que nos compartas toda la información que tiene que ver con el mundo de los deportes. Adelante, Jaime, buenos días, adelante.
1: Areli, muy buenos días para ti y para nuestro auditorio. Saludos a Raimundo allá en cabina. Que tengan un excelente inicio de semana. Aquí avanzamos efectivamente con este rapidín deportivo de este lunes. Y pues comentarte un fin de semana bastante activo en lo que tiene que ver la Liga MX, porque se llevaron a cabo los partidos de ida de cuartos de final de este torneo Clausura 2026. Y quien inició pues esta ronda fue Tigres, que recibió a Guadalajara en el Estadio Universitario allá en San Nicolás de los Garza, Nuevo León, el pasado sábado 2 de mayo, donde el equipo regio pues pegó primero 3-1 frente al equipo de el Guadalajara. Los goles corrieron a cargo de Jesús Angulo al minuto 45 por parte de Tigres, Juan Vineta al minuto 51 y Diego Sánchez al minuto 54. Por parte del equipo de las Chivas, Ricardo Marín al minuto 10 mete el primer gol y así se mantuvo la tabla. Al final, 3-1 a favor del equipo de los Tigres. Más tarde, en el Estadio Jalisco allá en Guadalajara, pues Atlas recibió a la máquina del Cruz Azul. Aquí en este encuentro, Cruz Azul pega primero y se trae la victoria 3-2 frente al equipo de los rojinegros del Atlas. Los goles a cargo del Atlas pues fueron a cargo de Alfonso González al minuto 58 y Aldo Rocha al minuto 81. Por parte del equipo de la máquina, Rodolfo Rondini al minuto 45 y Cristian Everett al minuto 54 y 86. Para la actividad continuó el día de ayer, domingo 3 de mayo, aquí en el Estadio Banorte, lo que es conocido como el Estadio Azteca, allá en la Ciudad de México. El América recibió a Pumas, aquí quedaron empatados a 3-0. Los goles a cargo del América pues fueron a cargo de Isaías Violante al minuto 13, Henry Martin al minuto 78 y Alejandro Zendejas al minuto 85. Por parte del equipo pues de Pumas, recibieron los primeros 3 goles a cargo de Juinho al minuto 5, Oriel Antuna al minuto 44 y Jordan Carrillo al minuto 52. Más tarde la actividad continuó en el Estadio Nemesio 10, allá en Toluca, Estado de México, donde los Diablos pues recibieron a los Tuzos del Pachuca. Y pues aquí Pachuca pues pegó primero y avanza en este partido de ida, los partidos de semifinales. Pues el Pachuca llega con un gol de más a cargo de Enever Valencia al minuto 8 por parte de los Diablos. Pues no hubo. Y bueno, pues ahora sí que ya sabemos quiénes, cómo va esta tabla, quiénes son los que van, pues a quiénes van con más puntos y que tengan la probabilidad de avanzar a la siguiente ronda. Y pues comentarte, Areli, que bueno, se están llevando a cabo pues algunas bajas dentro del equipo del Puebla de la Franja. Apenas a unos días de haber finalizado este torneo Clausura 2026, pues ya anunciaron la lista de jugadores que ya no continuarán con el equipo enfranjado para el siguiente torneo: Esteban Lozano, Owen González, Miguel Ramírez, Pablo Gamarra, Juan Gómez y Ángelo Arauz son los primeros jugadores en dar baja en el equipo de la Franja. Pero el miércoles, con más calma, con más cautela, estaremos comentándoles pues todo lo que tiene que ver con estas bajas en el equipo del Puebla. Y ya para cerrar este rapidín deportivo de este lunes, comentarte, Areli, que como lo comentamos el pasado fin de semana, en lo que fue el viernes, pues los Pericos de Puebla visitaron a los Leones de Yucatán. Y es que comentarte que Vladimir Gutiérrez lanzó poco más de 6 entradas, donde solo aceptó una carrera sucia para guiar a los Pericos de Puebla al triunfo por pizarra de 3-2 sobre los Leones de Yucatán en el tercer juego de la serie. Para este martes pues regresan a casa a los Pericos de Puebla, donde estarán recibiendo aquí en el Nido Verde a los Tigres de Quintana Roo. Y bueno, Areli, hasta aquí el rapidín deportivo de este inicio de semana. Yo regreso el próximo miércoles, pues, para acompañarles y también compartirles más información que tiene que ver con el mundo de los deportes. Que tengan un excelente arranque de semana, pásenla muy bien. Yo regreso el próximo miércoles aquí en el Rapidín Deportivo, en la Gozadera Morning Show.
0: Efectivamente, Jaime, así que muchas gracias por toda esta información que nos estás compartiendo. Así están los resultados precisamente del fútbol mexicano. Y nos escuchamos, como bien lo dices, el próximo miércoles. Son las 9 de la mañana con 42 minutos. Nos vamos precisamente con más música. Y nosotros regresamos. Tú escuchas La Gozadera Morning Show.
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0: Minutos, es momento precisamente de irnos con las respuestas del Adivina Adivinador. Así que nos vamos con estos WhatsApp audios. Adelante, menciona al menos tres colores que no lleven la letra A. Adelante.
1: Hola, Coqueta, buenos días. Verde, rojo y negro.
2: Buenos días, Coquetita. Tres colores que no tienen letra A es rojo, verde y gris.
3: Los tres colores que no tengan la letra A son verde, gris y negro.
4: Hola, Coqueta, ¿qué tal? Buenos días, saludos desde acá, Valle Sur, de parte de Alberto. Un gusto escucharte, ya hacía falta tu voz por aquí. Sería rojo, gris, negro.
5: Coqueta, verde, negro y rojo.
6: Hola, buenos días, Coquetita. Los colores son verde, rojo, fosforescente, negro, gris y beige.
7: Hola, buenos días, Coquetita. Solo para decirte que los colores verde, rojo y negro.
8: Hola, Coqueta. Buenos días. Los colores serían rojo, verde y negro. Saludos para toda la gente que está escuchando La Gozadera. Saludos desde Queens, New York.
9: Coquetita, buenos días. Rojo, verde y negro.
10: Hola, Coqueta, ¿qué tal? Buen día. Oye, ¿puedo pedir una canción? La de Junior Clan, la de Borracha y Loca, por favor.
0: Ah, pues ahí están los saludos. Además, tengo felicitaciones para Mónica Vargas por su cumpleaños de parte de la familia Vargas Pérez y la familia Islas Vargas. Muchas gracias por habernos acompañado. Son las 9 de la mañana con 55 minutos. Te recuerdo que a partir de las 10 escuchas Las Clásicas con Gozadera con Fidel Andrade Santiago. Yo regreso contigo a partir de las 2 de la tarde. Hoy en controles técnicos, Raimundo López El Rayo. Hola, saludos para mis compañeras de trabajo, para Alejandra Guzmán, Carolina Herrera, dice por acá, ellas ya saben de parte de quién. De este lado tengo también saludos, dice, hola Coqueta, manda saludos, te estamos escuchando aquí en la Guadalupe Victoria, con todo gusto. A usted que va manejando, manéjele con mucha precaución, que tenga excelente mañana. Son las 9 de la mañana con 56 minutos.

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1: Se consolida Puebla como polo estratégico de innovación científica, resalta el gobernador. ¿Cómo le va? Buenos días. Aquí le tenemos la información. El radar es el radar de las 10. Y es que con proyectos como el de semiconductores, el turismo científico y la formación académica consolidan a la entidad en el respaldo, con respaldo federal, en la más avanzada en innovación científica en el país. Es lo que comenta el gobernador Alejandro Armenta.
2: A esa altura, donde vamos a poder hacer la observación científica de la conectividad que tienen los grandes telescopios milimétricos. Este telescopio milimétrico está conectado al de Japón, a los Estados Unidos, a los de Chile, a los de Europa. Lo que están investigando los científicos, lo vamos a poder ver en megapantallas. Por eso les digo que por un lado van a ver el atardecer o el amanecer del lado del pico de Puebla, y por el otro lado van a estar observando lo que se está observando en el universo.
1: Y autoridades de protección civil, tanto a nivel federal como a nivel estatal, descartan cualquier afectación por el momento después del sismo que se registró esta mañana entre 9 y 10 de la mañana. ¿Usted lo sintió? Es un sismo de 5.6, de una magnitud de 5.6, sin consecuencias. Afortunadamente, ahí estamos viendo el reporte que tiene el sismológico hasta el momento y también el sismológico de los Estados Unidos. En más de la información, la secretaria del Bienestar, Laura Artemisa García Chávez, acudió a honrar al general Ignacio Zaragoza al develar un monumento en su memoria, encabezado por el gobernador Alejandro Armenta, ahí en el arco que está al principio de la calzada Zaragoza. La maestra Laura Artemisa García Chávez resaltó: honramos a quienes defendieron la soberanía de nuestro estado, y esta mañana acompaño al gobernador en la develación del monumento en memoria al general Ignacio Zaragoza, símbolo de valentía y orgullo para Puebla. Recordar su legado es reafirmar nuestro compromiso con la historia y con el futuro de nuestra tierra. El caballo donde se muestra al general Zaragoza que va montándolo tiene las patas de adelante una nada más alzada, una de las patas, muestra de que el general no murió en batalla, murió por causas naturales, es la explicación que dan en la interpretación de este monumento. Recuerde que seguimos conectados con la información a través de arroba la red 5 Radio, nuestra cuenta en X, y también en toda la multiplataforma de 5 Radio Comunicación Efectiva. Usted sigue conectado con las noticias a través de Red Ciudadana 1120 de AM, en la operación digital Duval Rubio, en la operación de las redes sociales Alex Denicia, Rafael Telles Morales le informa en radar y le desea que tenga una excelente mañana.
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13: Mis amigos, 10 de la mañana con 20 minutos, aquí a través de Sol FM 101.3.
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13: Bueno, mis amigos, son las 10. Las 10 de la mañana con 21 minutos. Miren, tengo saludos a los santos infieles de la Ruta 3, especialmente para el galán de galanes y sobre todo el más infiel, el que salió contagiado de la unidad número 3 de la Ruta del Amor, ¿sí? Saludazo ahí a mi compadre. Saludos, dice, para toda la raza del mero Cuayuque de Andrade. Eso es todo, compadre. Saludos al primo Chuy y mega saludote para todos los que andan trabajando en este arranque de semana. 10 con 21, estas son las clásicas con gozadera de Sol FM 101.3. Vámonos con más.

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1: Acabas de escuchar La Trampa con Ana Bárbara. Son las 10 de la mañana con 28 minutos. Mega saludote para todos ustedes en el Mercado Benito Juárez, Mercado Ignacio Zaragoza. Arrancando semanita para todos los amigos TX. Saludos, échele ganitas.
2: Hola, vecino. ¿Le puede encargar un momentito a mi criaturita, por favor?

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Acabas de escuchar a Bobby Pulido, se murió de amor aquí a través de Sol FM 101.3. Bueno, pues tengo saludote para mi compadre Jitomate ahí en la Ruta del Amor. Ahí va sintonizando Sol FM. A todos los usuarios les saludo con todo gusto. Excelente arranque de semana. Y Sol FM 101.3 te acompaña. Vámonos a que la unidad número 2 se mueva de izquierda a derecha, derecha a izquierda.

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0: a escuchar a Julio Preciado y su banda Perla del Pacífico. Si decides regresar,
1: te mando a Chihuahua al baile.
0: Es un gusto saludarle en este lunes 4 de mayo, 4 de mayo. Excelente día, saludazo muy especialmente para el maestro Jorge, para ese segundo maestro Dilón, para el maestro Paco, de parte de todos los que, todos lo que saben, dice.
2: Mi corazón añaba.
0: Todo lo que saben lo demuestran. Órale, pues, el buen Winnie. Estamos en Nejatengo, gracias, excelente día, clásicas con gozadera y todos los albañiles del mundo, saludos.
2: Mi corazón.
0: Además, tengo saludos para el buen Toño ahí en la Ruta del Amor.
2: No,
0: el buen Toño, el más galán, el más carita. El que vino a relevar al pollo. En cada colonia tiene un amor, nombre ese compadre. Va a tener la otra mitad de la colonia con nombres ahí. Todos los cristalitos corriendo sobre la unidad número 6. Nombre, papucho de papuchos, dice.
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1: Son ya las 11 de la mañana, tiempo de Radar Informativo. ¿Qué tal? Muy buenos días, mi nombre es Azul Hernández y a continuación le presento la información más importante generada hasta este momento. El gobernador Alejandro Armenta encabezó la develación del monumento a Ignacio Zaragoza como parte de las actividades previas al 164 aniversario de la Batalla de Puebla. La ceremonia se llevó a cabo en las inmediaciones del Congreso del Estado de Puebla.
2: Siempre hay un mexicano, una mexicana, una poblana, un poblano que en su hacer ama Puebla. A los invitados, al Congreso, a sus representantes, les manifiesto mi respeto. Este es parte del ejemplo de lo que queremos para Puebla. Que todas las entradas y salidas de Puebla luzcan esplendorosas. Que con sus monumentos recordemos la historia llena de gloria. Y qué mejor que el representante de nuestra Presidenta de la República, el delegado de Bienestar, nos comparta el mensaje de quien hoy en México está enfrentando una etapa maravillosa.
1: En más información, le comparto que la Agencia de Transformación Digital y Telecomunicaciones informó que la plataforma de alertamiento sísmico en teléfonos celulares se encontraba en mantenimiento al momento del sismo registrado la mañana de este 4 de mayo, lo que explica por qué no se activó en algunos dispositivos. De acuerdo con la dependencia, estos trabajos forman parte de los preparativos para el primer simulacro nacional 2026 programado para el próximo 6 de mayo. En más información, choque entre una unidad de ruta y alimentadora M21 provoca congestionamiento en diagonal Defensores de la República y Vicente Guerrero en la colonia López Mateos. Evite la zona. El presidente municipal de Puebla, capital, Pepe Chedraui, participó en el protocolo de evacuación en las instalaciones de la Dirección General de Emergencia y Respuesta Inmediata. Esto como parte de las acciones de prevención implementadas ante la reciente actividad sísmica. Durante el desfile y conmemorativo del 4 de mayo en Atlixco, donde participaron alrededor de 6.000 personas, ciudadanos señalaron que el sismo no fue perceptible en la zona. A nivel internacional, le comparto que una avioneta con 4 ocupantes se estrella contra un edificio en Belo Horizonte, Brasil. Autoridades atienden la emergencia. El clima en esta mañana es de 24 grados centígrados. 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En la consola digital Duval Rubio, Azul Hernández le desea un excelente día.
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1: Las 11 de la mañana con 26 minutos. Seguimos contigo, Sol FM 101.3, La Pura Gozadera. Acabas de escuchar Rumores, Grupo Blanco y Negro, La Adictiva, Banda San José con El Viejón. Qué gusto saludarles, son las 11 con 26 minutos.
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1: Hola, ¿qué tal, amigos? Les habla su amiga la doctora Charito Solís y recordarte que estamos aquí en Atlixco de las Flores, en Calzada del Carmen, 1104, Colonia Hogar del Obrero. Hoy vamos a hablar de algo muy, muy importante. Apenas me llegó el lunes pasado un pacientito que de verdad empezó a tirar proteína. Y había escuchado el programa conmigo aquí y se preocupó por lo que les dije, que todo aquel paciente que tira proteínas va a terminar con un daño renal irreversible, un daño que ya no va, hay vuelta de hoja y que puede terminar en diálisis peritoneal. Espero que usted que me está escuchando, si es diabética o no diabética, y empieza en un examen general de orina, dice albuminuria en orina, corra inmediatamente al consultorio. 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Hoy vamos a hablar del hígado graso, que también es otro problema de salud muy grave y que se está presentando, sobre todo el no alcohólico. Porque algo que me preguntó el esposo de una de mis pacientes es, pero si mi esposa no ha tomado alcohol, ¿por qué tiene cirrosis? Ah, qué interesante pregunta, ¿verdad? Pues el hígado graso es una enfermedad que se acumula la grasa excesivamente dentro de este órgano. Y esto es porque la señora Manuela, que era mi paciente, resulta que ella tenía obesidad, una obesidad grado 2 que la llevó a una cirrosis hepática. ¿Cómo se desarrolló doña Manuela una cirrosis hepática? Bueno, ella nunca se dio cuenta que tenía hígado graso. Ella nunca supo que tenía un problema grave en hígado. Y obviamente nos adivinamos, llegó una urgencia por apendicitis, la meten a cirugía y obviamente los anestésicos tienen que eliminarse por hígado y esto al final, en vez de ayudar, pues le dio como un empujoncito más al problema hepático. Lo terrible no termina ahí, lo terrible fue que la señora empezó a tener sangrado del tubo digestivo alto porque se reventaron las varices esofágicas. Ahí es donde detectan que su problema no era tanto la apéndice, sino también la cirrosis hepática. ¿Y cuál es la respuesta a su esposo? Señor, su esposa tenía hígado graso. El hígado graso no te va a doler, el hígado graso no te da síntomas. Simplemente está ahí esperando acabar con tu vida tarde o que temprano desarrollando una cirrosis hepática. Por eso yo te invito a que vengas conmigo si sufres de obesidad. Hágase un estudio, yo les mando a sacar. Si eres gordito, gordita, hazte un ultrasonido para ver cómo está tu hígado, si no está acumulando grasa. Y si ya empezó a acumular, empiézate a tratar. Yo les voy a recomendar ahorita algo muy importante, pero visítame. 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De verdad, venga a la consulta, ¿qué está usted esperando? Bueno, estos pacientitos con problema en hígado, hay que darles un poquito de té de alcachofa o tecito de boldo o diente de león, que va a ayudar muchísimo. Pero lo más importante es venir a la consulta, cambiar los hábitos dietéticos. Para eso tengo una nutrióloga experta en ayudar al hígado. Vamos a darle también cardo mariano, una cápsula de depurativo 88 que va a limpiar, va a ir sacando todas esas toxinas que se están acumulando, no solamente en hígado, sino también en páncreas, dentro de las vísceras, en los intestinos. Y luego después dice, ¿por qué me duelen? ¿Por qué me inflo? ¿Por qué tengo tantos problemas? Porque ya el hígado está trabajando mal, porque ya hay una pésima digestión. Por eso venga conmigo, estamos aquí en Calzada del Carmen, 1104, Colonia Hogar del Obrero. Recuerde, soy su amiga la doctora Charito Solís y los espero el día de hoy a las 4:30 de la tarde hasta el último paciente. Vamos a estar retirando verrugas, mezquinos, lunares. Si se quiere quitar esas verrugas, véngase inmediatamente conmigo. ¡Nos vamos! ¡Nos despedimos! ¡Y hasta la próxima!
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1: Es ya mediodía, tiempo de Radar Informativo. ¿Qué tal? Muy buenas tardes. Mi nombre es Azul Hernández y a continuación le presento la información más importante generada hasta este momento. La Universidad del Deporte registra un avance del 93% y contará con capacidad para 1.500 estudiantes, con instalaciones especializadas para diversas disciplinas y un modelo académico enfocado en rendimiento físico y mental. Así lo informó el secretario de Infraestructura Estatal, José Manuel Contreras de los Santos.
2: La capacidad de estudiantes serían 1.500 y ahorita tenemos 700 empleados, ¿verdad? Las áreas con las que contará la universidad, pues el deporte sería fútbol, béisbol, voleibol, baloncesto y box, que es lo más importante, gimnasio, artes marciales, alberca, semiolímpica y tenis de mesa. Además tendrá el área médica, educación, son 40 aulas con sus baños, oficinas, alojamiento para 90 cuartos, 90 estudiantes, el área de administración y entre otros complementos que tendrá el edificio, pues será el estacionamiento.
1: Sismo de magnitud 5.6 registrado en las costas de Oaxaca, personal de protección civil del gobierno del estado de Tlaxcala realiza inspecciones en diversos inmuebles históricos ubicados en el primer cuadro de la capital. Hasta el momento, la autoridad reporta saldo blanco sin daños estructurales ni personas lesionadas. Con saldo blanco y la participación de 9.706 personas, se realizó el desfile cívico-militar en Atlixco por el 164 aniversario de la batalla del 4 de mayo. Más información, policías de Coronango recuperan vehículo robado en San Francisco, Ocotlán, tras reporte ciudadano. La unidad fue localizada en la calle Lázaro Cárdenas y asegurada por las autoridades. A nivel nacional le tenemos lo siguiente. Aterrizaje de emergencia de helicóptero M-117 de la Marina de Mazatlán, Sinaloa, tras falla de potencia durante el despliegue. No se reportan personas lesionadas. Además, el secretario de Seguridad y Protección Ciudadana, Omar García Harfuch, descartó que exista un repunte de violencia en Sinaloa tras la licencia del gobernador Rubén Rocha, aunque informó que se reforzarán las acciones de seguridad en la entidad. Asimismo, señaló que no se han registrado obstrucción por parte de los funcionarios estatales para la realización de operaciones contra la delincuencia. El clima en esta tarde es de 26 grados centígrados. 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En la consola digital Duval Rubio, Azul Hernández le desea una excelente tarde.
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6: Hola, ¿qué tal, mis amigos? Son las 12 del día con 5 minutos. Señoras y señores, son las 12. Y es momento de que el 101.3 se convierta en el cuadrilátero más importante de la radio. Señoras y señores, aquí estamos iniciando el Knockout. A A partir de la siguiente hora tenemos duelos musicales. Te programo dos canciones. Tú las escuchas. La que más te guste, me marcas a cabina 244-44-515-50 o me envías un WhatsApp audio al 244-540-91. El primer tema que llegue a 5 puntos sería el ganador y será el tema que vamos a escuchar, ¿ok? Así es que de esta forma estamos iniciando el knockout.
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6: Vámonos arrancando con el primer duelo. Aquí se escucha el sonido de la campana y en la esquina número uno. Te estoy presentando a Carlos Vives y Los Ángeles.
8: Los Ángeles
6: Azules.
8: Carlos,
6: escucha.
8: ¡Vive!
6: La cumbia del corazón en la esquina número uno.

cuadrilátero en la esquina 2. Este es nada más ni nada menos que... ¡Raimi! En la esquina número 2 suena... ¡Soy Migajero! Esta es la esquina número 2, soy Migajero.

0: Vámonos con el duelo. A marcarse ha dicho 244-44-515-50. El WhatsApp 244-140-91.
1: Tres, dos, uno.
0: Aquí iniciamos, vamos por la primera llamada. Adelante, dígame por quién me vota. La segunda, correcto. Primer voto en este momento para Raymix. Adelante, vamos escuchando. ¿Por quién es el voto? A ver, aguánteme que le corto por acá el sonido. Ahora sí te escucho. ¿Por quién?
2: Por los dos.
0: La dos, compadre. Perfecto. Ahí está el segundo voto para Raymix en este momento. Adelante.
2: La uno.
0: La uno, compadre. Perfecto. Primer voto para Los Ángeles Azules. Adelante, vámonos escuchando. Ahora, ¿por quién venga?
3: Buenas tardes, voto por la dos. Gracias.
0: La dos, correcto. Ya tengo tres votos en este momento para Raymix y el tema Soy Migajero. Adelante, 244-44-515-50. Hola, ¿qué tal? Dígame, ¿por quién me vota?
4: La dos.
0: La dos, correcto. Tengo cuatro votos en este momento para el tema de Soy Migajero, a cargo de Raymix. Adelante, vámonos ahora. ¿Por quién escucho?
3: La dos.
0: No se diga más, señoras y señores. Ese es un voto de knockout.
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Bueno, mis amigos, ahí estuvo el ganador Raymix. Aquí a través de Sol FM 101.3, La Pura Gozadera. El saludo para usted que nos permite acompañarle en el trabajo, en el negocio, a

ustedes el saludo muy, muy especial, mi gente bonita. Todos los paisanos que nos permiten acompañarles. Señoras y señores, vámonos con otro sensacional duelo. Aquí se deja escuchar el sonido de la campana porque el cuadrilátero está listo. Y en la esquina número uno...

0: Vámonos ahora por la esquina número 2. La campana se deja escuchar. En la esquina número 2 llega el cuadrilátero. Oscar Bacano.
1: Esto.
0: Y su grupo. ¡Jalado! En la esquina número 2 suena

0: Oscar Bacano y su grupo Jalado. Vámonos con el duelo. A marcarse ha dicho 244-44-515-50. El WhatsApp 244-540-91. Este es el Knockout a través de Sol FM 101.3. La pura gozadera. Adelante, saludazo bien especialmente a todos ustedes que nos permiten acompañarle. Vámonos con el primer voto.
1: Voto por la 2, Fidel.
0: La 2, correcto. El primer voto es para Oscar Bacano y su grupo Jalado. Márcame a cabina. 244-44-515-50.
1: La 1,
0: perfecto. Estamos arrancando uno por uno hasta el momento. Adelante. Tienes dos opciones. Marcarme al 244-44-515-50. Envíame el WhatsApp audio al 244-540-91. Y participa en esta supervisión de el Knockout. Vámonos por una llamada en este momento. Hola, ¿qué tal? Dígame, ¿por quién?
2: La uno,
0: correcto. Ahí está el segundo voto en este momento para la Continental. Señoras y señores, 244-44-515-50. El WhatsApp 244-540-91. Aquí estamos con usted. Así es que rápidamente nos vamos con otro voto. Adelante el 244-140-91. Aquí a través de Sol FM 101.3, la pura gozadera. Nos vamos ahora con quién. A ver, le escucho por quién es el voto. Venga.
3: La dos.
0: Ya se empató el duelo. Tengo 2-2 hasta el momento. Adelante.
1: Por la primera.
0: Tengo 3 votos para la Continental. Hola, ¿qué tal? Dígame, ¿por quién? La dos. No sé, creo que me dijo la 2. 3-3. Señoras y señores, adelante. Vámonos ahora, ¿por quién? El siguiente WhatsApp audio.
4: Buenas tardes, voto por la 2.
0: La 2, ya tengo 4 votos hasta el momento. Hola, ¿qué tal? Dígame, ¿por quién?
5: La 2.
0: Bueno, este duelo está hecho.
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14: Bueno, mis amigos, son las 12:23. 12:23. Aquí a través de Sol FM 101.3, la pura gozadera. El saludazo muy especialmente para usted que escucha por allá por Tianguismanalco. Mi gente bonita en Tochi, le saludo a usted allá en Tejupita la Bella, Doña Atanasia, familia Burgos Soto, Amanda, Joel, Gaby, Antonio y toda la familia. Yo les saludo con todo gusto. Saludo para mi compadre vecino y amigo Toño Tlapanco. En este arranque de semana les saludo con todo gusto. Además, vámonos con saludos para mi comadrita María, mi compadre Juan Nabor y mi comadrita Mireya. Excelente arranque de semana para todos los amigos que están trabajando en el taller mecánico. A mi compadre, el mismísimo Orejas, les saludo con todo gusto. A ese tremendo Philly.

aquí tengo saludos para Gerardo y Sandra. Están trabajando, échenle ganas. Allá en San Bernardino, Chalchihuapan. Órale, pues, saludos con todo gusto. Además a mis compadres que están trabajando, dice por aquí. Saludos a la familia Rosas García de parte de Rey. Siempre sintonizando aquí en San Diego, Acapulco. Excelente día. Ya se van a chambear con las paletas. Échele ganas, compadres. Tengo saludos, mi gente bonita. Allá la familia Condado Lino en Cacalosuchil. Les saludo con todo gusto a toda la familia Condado Lino. ¿Cómo de que no? Señoras y señores, el cuadrilátero está listo para el siguiente duelo. Adelante, señoras y señores. Aquí va a haber desgreñadas. Aquí suena la campana.

0: Pinos. En la esquina número 2, señoras y señores, llega este cuadrilátero. Ella es Jenny Rivera. En la esquina número 2, escucha la misma gran señora.
1: ¿Para qué?
0: Es la misma gran señora en la esquina 2, Jenny Rivera.
1: Es tanto drama.
0: Vámonos con el duelo a marcarse dicho 244-44-515-50. El WhatsApp 244-540-91. ¿Por quién me vota? Selena, gracias. Ahí está el primer voto en este momento para Selena. Selena y los Dinos, ¿cómo de que no? Adelante, ¿por quién?
2: Vámonos por la 2, compadre.
0: La 2, compadre, correcto. Adelante, vámonos ahora escuchando el siguiente audio. ¿Por quién? Venga.
3: Voto por la 1.
0: La 1, ok, correcto, adelante, vamos. ¿Por quién?
4: Por la primera, la primera.
0: La primera, ya son 3 votos. Hola, ¿qué tal? Dígame, ¿por quién?
5: La 1,
0: son 4 votos ya. En este momento, señoras y señores, adelante, vámonos, ¿con quién?
6: Por la 1.
0: La 1, señoras y señores.
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8: Y serán ya las 13 horas, 1 de la tarde. Saludos a la familia Jiménez Ponce, allá en Chalchihuapan. Les saludo con todo gusto. Además, tengo saludos a Pao, a toda la gente bonita en la colonia Ricardo Treviño. Les saludo con todo gusto. Mis amigos en San Alfonso, en Las Nieves, en Lomas de Temaxcalapa, por allá por San Alfonso, en Altavista y Buenavista también, ¿por qué no? Mis amigos en Infonavit, Barrial, Atlixco 90. A toda la gente bonita de Foviste, les saludo. Les saludo al ingeniero Arteaga, allá precisamente en la colonia Francisco y Madero. Y a todo el equipo que trabaja al 101.3%. Les saludo, claro que sí. Y a mi compadre, el buen Willy. Ahí en el servicio Gutiérrez, saludos. Ahí en el taller eléctrico, les saludo con todo gusto. A todo el equipo que está chambeando. Excelente día. Señoras y señores, todo listo en el cuadrilátero porque nos vamos a ir a otro duelo. Aquí se deja escuchar el sonido de la campana en la esquina número uno. Se presenta Pepe Gómez Jr. y su unión 82. En la esquina número uno, escucha.

0: me quieren.
1: Sí, señor.
0: Eso es, tus jefes no me quieren en la esquina 2. Grupo Ensamble.
2: Dicen tus jefes que a mí no.
0: Adelante, vámonos con el duelo. 244-44-515-50. El WhatsApp 244-140-91. ¿Por quién me vota? La segunda, correcto, ahí estará el grupo Ensamble respondiendo al momento. ¿Por quién?
3: Voto por la 2.
0: La 2, segundo voto para el grupo Ensamble. ¿Por quién?
4: La 1, compa Miguel.
0: La 1, perfecto, la uno. Compadre, gracias. Adelante, vámonos ahora.
3: Voto por la 2.
0: La 2, ya son 3 votos en este momento. Adelante, ¿por quién?
3: La 2.
0: La 2, son 4 votos ya. Adelante, hola, ¿qué tal? Dígame, ¿por quién me vota? ¿Por quién? La 2. La 2, ok, señoras y señores. ¡Esto es un knockout!
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20 minutos y serán ya las 13 horas, 1 de la tarde. Miren, tengo saludos para mi compadre, el mismísimo Coletas. Saludos a mi compadre Coletas. Ahí anda laborando con la cuchara grande. ¿Qué tal? ¿Cómo estuvo el festejo, compadre? Ni tan siquiera una invitación ni nada. Qué mal plan. Pero bueno, ahí está el saludo para todos los amigos bardachuecas, a todos los amigos albañiles. Les saludo con todo gusto a aquellos que dicen, no se preocupe, todo lo resuelve el revoque. Saludos, excelente tarde, dice para las niñas Geraldine, Zoe, Gallardo, Astudillo, de parte de sus abuelitos allá en Santana. Ok, les saludo con todo gusto. Además, vámonos con otro saludote que es, dice para Oscar, pero ¿cuál Oscar? Pregúntame yo. Pues a ver si se identifica, terminación 1376. Órale, pues ahí está el saludo. Saludos para mi compadre Ángel Muñoz, ya levantando la manita. Ya tarde, compadre, ya es bien tarde. Te saludo con todo gusto a todos los paisanos en los Estados Unidos. Échele ganas, compadres. Aquí estamos dándole con todo. Vámonos con otro duelo aquí a través de Sol FM 101.3. El cuadrilátero más importante. Se deja escuchar la campana. Y en la esquina número uno. Señoras y señores, están presentes.

0: Roberto de Piña con el Super Show de los Vázquez. Nos vamos ahora por la esquina número 2, la esquina retadora. Es nada más ni nada menos que Celso Piña y Control Machete y su cumbia sobre el río. Esta es la esquina número 2, cumbia sobre el río. Celso Piña y Control Machete. Con el duelo, márcame 244-445-1550, el WhatsApp 244-540-91. Adelante, le escucho, dígame por quién.
1: La uno,
0: compadre, la uno. Perfecto. Adelante, vámonos ahora. ¿Por quién es el siguiente
1: por
0: voto?
1: Por Celso Piña, compadre.
0: Celso Piña responde en este momento. Adelante, vamos escuchando por quién.
2: Por la primera.
0: La primera, correcto. Adelante, le escucho por quién.
1: Por la dos.
0: La dos, compadre, nos vamos 2-2 hasta el momento. Hola, ¿qué tal? Dígame por quién me vota. Nadie por allá. Bueno, entonces me voy con el siguiente voto. Adelante, le escucho a través de WhatsApp.
3: Buenas tardes. Por la dos.
0: La dos, compadre, correcto. Ahí está Celso Piña, todavía presente con 3 votos.
4: Voto por la uno.
0: La uno, se vuelve a empatar el duelo. Tengo 3-3. Adelante, dígame por quién.
5: Por la uno.
0: Se coloca con 4 votos en este momento el Super Show de los Vázquez. Adelante, vámonos a ver a por quién es el siguiente voto.
6: La uno.
0: ¿Qué le digo? ¿Qué le cuento? Señoras y señores, aquí hay un ganador.
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5: Tengo saludos con gusto para mi compadre Sergio Checo de la Cruz. Te saludo, compadre, excelente día, aquí estamos. Mega saludote también que vamos a enviar para... A ver, dice, hola, ¿qué tal? Buenas tardes, saludos para Jonathan Campos González, que está cumpliendo años. De parte de Diego desde los Estados Unidos. Órale, pues, saludos para Jonathan. Ya es más tarde que mañanitas, pero como aquí les consentimos. Órale, pues. Una probadita. Muchas felicidades a Jonathan Campos González de parte de Diego allá en los Estados Unidos. ¡Que la pase bonito! ¡Vámonos con otro duelo! La campana suena y en la esquina número uno. Señoras y señores, de este cuadrilátero llega el Rayito Colombiano. Se está presentando en la esquina número uno con el tema Te extraño tanto. Sí, señoras y señores, el primer retador es Te extraño tanto, el Rayito Colombiano en la esquina uno.
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5: Ahí está el participante número uno. En la esquina número dos llega este cuadro.

0: he creído, ellos son los Yairas. Vámonos con el duelo, márcame 244-44-515-50, el WhatsApp 244-540-91. Adelante, dime por quién me votas. Los Yairas, gracias, los Yairas, ¿cómo de que no? Adelante, vámonos escuchando el siguiente voto, ¿para quién va a ser en este momento?
1: La dos,
0: correcto. Adelante, le escucho, dígame por quién es el siguiente voto.
2: Por la dos,
0: ya son tres votos, señoras y señores.
3: Venga, por la segunda,
0: ok, ellos son los Yairas. Adelante, hola, ¿qué tal? Dígame por quién.
4: La uno.
0: Vaya, primer voto en este momento para el rayito colombiano. Adelante, vámonos con otro voto. Le escucho.
5: Con los Yairas.
0: Natalia acaba de dar el voto definitivo.
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2: 5 minutos y serán las 13 horas, 1 de la tarde. Saludos para mi compadre Sebastián, está chambeando ahí en el taller de soldadura en general. Échele ganas, compadre. Vámonos por el último duelo. ¡Vamos!

0: Ley 7. ¿Y dónde estarás? Nombre contra Si te hubieras quedado. Aquí está Grupo La Ley 7. Si te hubieras quedado, esquina 2. Vámonos con el duelo de volada. 244-44-515-50. Adelante, hola, ¿qué tal? Dígame, ¿por quién? La 1, perfecto. Ahí está el primer voto en este momento. Vámonos escuchando el siguiente voto. ¿Para quién va a ser?
1: La
0: 2. La 2, correcto. Adelante, vamos escuchando. Ahora, ¿por quién? Venga.
1: La 1.
0: La 1, perfecto. Adelante, le escucho. Dígame, ¿por quién?
2: La 1, compadre.
0: La 1, perfecto. Adelante, le escucho. Dígame, ¿por quién?
3: Por la
0: 2. La 2, correcto. Adelante, vámonos escuchando el siguiente voto. ¿Para quién va a ser en este momento?
4: Ay, sí, sí.
0: Ay, sí, sí, se coloca ya con 4 votos en este momento. Señoras y señores, adelante, ¿por quién?
5: Por la 2.
0: La 2, correcto, tengo 3 votos. A ver qué pasa, qué sucede, adelante, le escucho, dígame por qué.
5: Por la 2, compadre, por la 2.
0: La 2, ya se empató el duelo. Tengo 4-4, señoras y señores. Adelante, ¿por quién?
2: La 2, compadre,
0: la 2. La 2, no se diga más. Señoras y señores, aquí hay un ganador.
6: 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Esta es la rola que tú elegiste.

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1: Sigue el debate para que San Francisco Totimehuacán se convierta en el municipio 218 del estado. ¿Qué tal? Muy buenas tardes. Los saluda Rafa Crespo en este radar informativo de las 13 horas para llevarle la información más relevante generada hasta esta última hora. El gobernador de Puebla, Alejandro Armenta Mier, pidió al Congreso de Puebla seguir con el debate para que la Junta Auxiliar de San Francisco Totimehuacán se convierta en el municipio 218 del estado.
2: Señalan que yo no quiero, ¿no? Yo he sido el principal promotor. Así es que, José Luis, diles a nuestros hermanos de San Francisco de Totimehuacán, es un compromiso y respetuosamente yo le pido al Congreso que analice tiempo, forma, procedimientos transitorios para que junto con Gobernación y la Consejería revisen, analicen en qué momento.
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1: La presidenta de Atlixco, Ariadna Ayala, descartó afectaciones en el municipio tras el sismo registrado esta mañana. Joaquín El Chapo Guzmán envió una carta a la Corte Federal del Distrito Este de Nueva York solicitando su extradición a México. El escrito, enviado el 23 de abril y recibido el 1 de mayo, fue redactado por él desde la prisión de máxima seguridad en Florence, Colorado. En la conciencia de la oposición quedará que en Puebla no se castigue el ciberasedio. Hay muchas infantes y jóvenes que sufren bullying a causa de las redes sociales, sentenció el coordinador de gabinete estatal, José Luis García Parra. El gobernador Alejandro Armenta encabezó la develación del monumento a Ignacio Zaragoza en el Arco de Loreto, obra de los escultores Miguel, Pablo y Bernardo López Arta Sánchez. El coordinador de gabinete estatal, José Luis García Parra, calculó que por los eventos de la CONADE, Perú contra España, además de México contra Ghana, dejarán una derrama económica de 760 millones de pesos. Este fue el radar informativo de las 13 horas. El clima en Puebla es de 27 grados, le informó Rafa Crespo. Excelente tarde.
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0: Atlixco. Hoy es lunes, lunes 4 de mayo de 2026. Ya es la 1:08 p.m. Les saluda Girat Aguilar Miranda a nombre del equipo de noticias más cercano a la gente que hace posible 5R Noticias Atlixco en este día tan glorioso para Atlixco, donde sin duda hoy, un día como hoy, pero de 1862, inició la gloria aquí. Mucho se ha dicho, no hay 5 de mayo sin antes el 4 de mayo aquí en Atlixco, una fecha de la que debemos de estar de verdad muy, pero muy orgullosos aquí en Atlixco, ya que aquí empezó la gloria. Y vamos con la información, precisamente información que se ha generado este día, donde pues ha habido diversas actividades en torno a esta celebración de lo que es el 4 de mayo, que se ha realizado este desfile, y bueno, también en el pleno desfile el sismo que nos ha tocado. Vamos a escuchar a la presidenta de Atlixco, a la doctora Ariadna Ayala, quien descartó afectaciones en el municipio de Atlixco hoy por la mañana en torno a este sismo que ocurrió por ahí de las 9:19.
1: En realidad fue mínimo para nosotros. Afortunadamente, bueno, ya se hizo la revisión en todos los inmuebles, como corresponde el protocolo cada vez que hay una circunstancia de este tipo, y afortunadamente no hay ninguna novedad.
0: Es lo que comenta la presidenta de Atlixco, Ariadna Ayala, de que todo sin novedad. Y también sin novedad fue el desfile del 5 de mayo, perdón, del 4 de mayo, el 4 de mayo. Estamos diciendo que no hay 5 de mayo sin 4 de mayo, y es el desfile conmemorativo al 164 aniversario de la batalla del 4 de mayo aquí en Atlixco, con un saldo blanco y con la participación de 9,706 personas. Se realizó este desfile cívico-militar.
2: Con una participación total de 9,706 participantes. Señora presidenta de Atlixco Puebla, el desfile conmemorativo del 164 aniversario de la batalla del 4 de mayo de 1862 concluyó sin novedad.
3: Nuestro querido municipio de Atlixco, saludamos desde aquí al presidente de la Asociación de Charros Regionales de Atlixco, René Aguilar Gómez.
4: Y con las voces en un ambiente armónico, un día en su mayor esfuerzo en la construcción de un futuro portentoso para nuestra nación. Los cadetes marchan bravos y lujosos con su emblemático uniforme de gran médica, con detalle en oro y portando con orgullo el escudo que les corona como adives de oro. Esta prestigiosa academia forja hombres y mujeres que están altamente comprometidos con el estudio y la disciplina castrense. Cadetes que rubrican con su gallardía

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3: A través de sus reportes vía WhatsApp al 244-140-91, nos están aquí comentando en los mensajes de usted que se encontraron unas llaves en el Zócalo, unas llaves que tienen aquí, bueno, es un llavero como de panalito, pero un panalito morado. Dice, me encontré estas llaves en el Zócalo, llamar al 244-127-8005. Lilo y Stick, dice aquí en una de las frases de los llaveros de estas llaves, nos están aquí pidiendo el calendario de lo que son los pagos del bienestar. Sí, con gusto, ahorita se los mandamos. Este calendario que ya se ha dado a conocer para lo que son los depósitos, los cuales iniciaron el día de hoy. Recuerde que no quiere decir que hoy a fuerza tiene que ir a sacar el recurso, el apoyo, la pensión, sino a partir de hoy está disponible y ya puede usted ir a sacarlo cuando usted disponga de tiempo, cuando usted pueda hacerlo. Me reportan a la ruta 11 de Santa Rita porque hacen base en un pozo de San Diego, Acapulco, y lo agarran como basurero y su baño todo el tiempo deja basura y ahora ya lo agarraron de sanitario. ¿Que a dónde los puede reportar? Es lo que me dicen. Preguntan si alguien del público sabe dónde venden muéganos aquí en Atlixco. Hay un señor que por las tardes anda ahí entre la terminal y el Zócalo vendiendo muéganos, como por ahí después de las 5 de la tarde, 5 hasta la por las 8, anda ahí con su tablita vendiendo muéganos. Es el que yo he visto, pero si alguien tiene alguna otra propuesta, alguien sabe de algún otro lugar donde vendan muéganos, pues ojalá y nos pueda compartir el dato. 1:15 p.m, 15 minutos más de La Voz de Usted.
4: El reporte, mire, ya que a la altura del fraccionamiento La Alfonsina y El Cristo, rumbo hacia Matamoros, de lado hacia el sur, en la mañana había un perrito que se ve que lo atropellaron. La verdad, yo ya no lo pude ayudar porque yo voy para mi trabajo, entonces no me lo podía llevar. Ya estuve marcando a Bienestar Animal, pero me manda buzón. Quisiera yo ver si me pudiera ayudar para que lo vinieran a recoger o a checar, porque se ve que no se puede mover. Yo intenté pararlo y no se pudo. Entonces le agradecería mucho que pasara mi reporte, por favor. Y pues con este calorón ahorita ahí ha de estar el pobrecito animalito. Entonces, por favorcito, le agradezco mucho. Que tengan una excelente tarde.
3: Vamos a escuchar nuevamente en dónde es donde está este perrito, qué es lo que nos dice esta persona.
4: Buenas tardes, quisiera yo pasar mi reporte. Mire, ya que a la altura del fraccionamiento La Alfonsina y El Cristo, rumbo hacia Matamoros, de lado hacia el sur, en la mañana había un perrito que se ve que lo atropellaron. La verdad, yo ya no lo...
3: Dice que es... O sea, rumbo a Izúcar, bueno, en el libramiento, en lo que es la entrada al fraccionamiento La Alfonsina, es lo que le estamos entendiendo, dónde está este perrito atropellado, y pide la intervención de Bienestar Animal, pues para que vayan a recogerlo. Nos comenta que ya habló, pero que le manda a buzón. Entonces hacemos el llamado a Bienestar Animal, que ojalá y pudiera atender a este perrito que está atropellado allí en la entrada a La Alfonsina, sobre lo que es el libramiento hacia Izúcar de Matamoros. Me dicen que no sonaron las alarmas. Sí, no sonaron las de los celulares. Reportó después el gobierno federal que estaba

0: haciendo mantenimiento por el simulacro, por lo del simulacro que será el próximo miércoles, el 6 de mayo. Será el simulacro que por eso estaban ajustando el sistema, pero sí, ciertamente no sonaron las alarmas en todos los celulares. Ya es la 1:17 p.m.
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1: Una de la tarde ya con 21 minutos. Vamos a más de la voz de usted, la voz de la Red Atlixco, a través de sus reportes vía WhatsApp al 244-140-91. Me reportan que durante el desfile las autoridades de tránsito no hacían su trabajo, dejaron pasar un auto, así como un autobús, por donde terminaban los contingentes, poniendo en peligro a los estudiantes. Es lo que me están aquí reportando. Y me mandan aquí el video de este autobús y este vehículo que dejaron pasar. Es más o menos frente a lo que es el Centro de Salud Urbano, y estaban pasando todavía los contingentes, y esta camioneta y este autobús iban allí a un costado de los contingentes, en lo que nos están reportando. Me dicen, agradecer a la gente de Guaquechula, en especial a la del Platanal, por las atenciones recibidas, y nuestro reconocimiento a su Feria de la Santa Cruz. Hermosas tradiciones, saludos, es lo que nos dicen aquí en este mensaje. También me dicen un reporte que haya más vigilancia en la colonia Camacho, porque el día de ayer abrieron la camioneta y el carro de un familiar y extrajeron unas cosas, por favor, y que si algún vecino ve o sabe de algo, que avise con las autoridades. Es en Río Nazas, en la colonia Camacho, es lo que me están comentando. Más de la voz de usted, la voz de la Red Atlixco.
2: Buenas tardes, quiero hacer un reporte. Andan hombres ya como marihuanos en la calle Río Colorado. Se metió en una papelería, en una casa donde venden comida y en otra tienda. Y sin pide dinero. Si no les da uno, ya está ahí tallando donde es hombre. Tantas niñas que están pasando y que las moleste, como no es justo. Hasta las señoras las está molestando. Ahora sí que, por favor, bien de mandar patrullas, una que ande aquí dando vueltas.
1: Ahí está la voz de usted, la voz de la Red Atlixco, a través de sus reportes vía WhatsApp al 244-140-91. Ya es la una de la tarde con 24 minutos.
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3: ¿Qué tal? Muy buenas tardes. Vamos con la información vial. Tenemos tráfico fluido entre Boulevard Doctor y General Rafael Moreno Valle y Río Sonora. 4 Sur y Norte tienen tráfico moderado desde 5 hasta 6 Oriente. Intenso aforo vehicular desde el Zócalo de la Ciudad hasta 5 Poniente, también entre 9 y 17 Poniente. Carga que avanza, así se encuentra Avenida Manuel Ávila Camacho entre 9 Sur y Avenida Independencia. 3 Norte y Sur tienen tráfico lento desde 2 Poniente hasta Ávila Camacho. Mañana martes 5 de mayo no circula en la Ciudad de México y Estado de México autos que porten en Gomado Rosa, terminación de placa 7 y 8, holograma 1 y 2. 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Lo seguimos invitando a llevar a cabo un alto de cortesía, uno por uno. Recuerde, el peatón es primero, luego pasas tú, luego paso yo, y así pasamos todos. 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
1: Después de recorridos de supervisión, la Coordinación de Protección Civil y Gestión de Riesgo de Desastres informó que no se registraron afectaciones por el sismo de magnitud 6.0, localizado a 14 kilómetros al noreste de Pinotepa Nacional, en el estado de Oaxaca, ocurrido este lunes a las 9 de la mañana con 19 minutos, con una profundidad de 10 kilómetros. Julio César Chávez y Jorge Arce encabezarán el 9 de mayo una pelea con causa en el gimnasio Miguel Hidalgo. Lo recaudado será destinado a la construcción de un centro de prevención y atención contra adicciones para jóvenes, informó la secretaria del Deporte y la Juventud, Gabriela Sánchez. La Arquidiócesis de Puebla informó el fallecimiento del presbítero Rubén Vega Gudiño a los 71 años, tras más de 4 décadas de servicio. Sus restos serán velados en la parroquia del Espíritu Santo de Bosques de San Sebastián, en donde se celebrará misa este 4 de mayo a las 6 de la tarde. En la ciudad de Puebla, trabajadores colocan ya vallas de seguridad en la calzada Ignacio Zaragoza como preparación para el desfile del 5 de mayo, que contará con la asistencia de la presidenta Claudia Sheinbaum. En la conciencia de la oposición quedará que en Puebla no se castigue el ciberasedio. Hay muchos infantes y jóvenes que sufren bullying a causa de las redes sociales, sentenció el coordinador de gabinete estatal, José Luis García Parra. El gobernador Alejandro Armenta encabezó la develación del monumento a Ignacio Zaragoza en el Arco de Loreto, obra de los escultores Miguel, Pablo y Bernardo López Arta Sánchez. El coordinador del gabinete estatal, José Luis García Parra, calculó que por los eventos de la CONADE, del partido de Perú contra España, además del partido de México contra Ghana, dejarán una derrama económica superior a los 760 millones de pesos. Mañana por la noche se tendrá en el Teatro Principal de la ciudad de Puebla el sorteo de la Lotería Nacional, además de que el 6 de mayo se hará la representación de la Batalla de Puebla en la 25 Zona Militar. El gobernador Alejandro Armenta reconoció que las infancias transgénero y la eutanasia son temas de carácter polémico. Señaló que deben abordarse mediante diálogo entre distintos sectores y, en caso de ser necesario, considerar la realización de una consulta ciudadana para analizar posibles reformas. 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
4: Claro que sí, Girard. Muy buenas tardes para ti y para toda la amable audiencia. Te informo el estado actual del tiempo en el centro de la ciudad de Atlixco, hoy lunes 4 de mayo del 2026. La temperatura ambiental en este momento es de 28 grados centígrados, humedad relativa de 38%. La salida del sol la tuvimos esta mañana a las 6:04 p.m. y la puesta del sol será a las 6:57 p.m. Tendencia del tiempo. Hoy en Atlixco tendremos nubes y claros la mayor parte del día. Durante la noche las temperaturas estarán alrededor de 22 grados. Tendremos viento del suroeste a lo largo del día. Con información del Servicio Meteorológico Nacional, Hoy inicia una onda de calor en 15 estados de la República, incluyendo a Puebla. Por la mañana tendremos ambiente fresco. Durante la tarde tendremos ambiente cálido a caluroso porque inicia la onda de calor en la región y el suroeste de Puebla. La temperatura máxima que se espera alcanzar este día en Atlixco será de 29 grados centígrados. La temperatura mínima registrada hoy por la mañana fue de 15 grados centígrados. Probabilidad de nubosidad de 37%. Con rachas de viento de 10 kilómetros por hora. El índice ultravioleta en estos momentos se encuentra en número 11. 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Un abrazo, Girard.
1: Un abrazo al licenciado Norberto Gil Herrada.
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1: El SENAPRED informa que en las últimas 24 horas se detectaron 5 exhalaciones de baja intensidad, acompañadas de vapor de agua, gases volcánicos y ligeras cantidades de ceniza, así como un sismo volcanotectónico registrado ayer a las 23 horas con 46 minutos, con magnitud calculada de 1.4. Durante la mañana y al momento de este reporte se observa una emisión continua de vapor de agua y gases volcánicos con dirección sur-suroeste. El semáforo de alerta volcánica del Popocatépetl se encuentra en amarillo fase 2.
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1: Una de la tarde ya con 33 minutos, vamos a más de la voz de usted, la voz de la Red Atlixco, a través de sus reportes vía WhatsApp al 244-140-91. Preguntan que por qué no hay agua en paseos de Atlixco. Me dicen que sí. De casualidad, alguien encontró una cartera color verde. Esta tiene documentos a nombre de Luisa Morelos Barrientos, que le urge encontrarla, ya que trae una tarjeta, dice, trae crédito, la tarjeta de circulación, licencia. Por favor, si la llegan a encontrar, comunicarse al 244-146-8069. Es lo que nos están comentando aquí en este mensaje al 244-140-91. Más de la voz de usted.
5: Licenciado, muy buenas tardes. Disculpe que lo moleste. Hace rato hubo el desfile. Estuvo muy bien. La cosa que ya creo que lo agarraron como burla, que la banda de guerra iban vestidos como de policía. Y de regreso.
1: A ver, aquí estamos tratando de poder aquí con este mensaje. Y vamos con más de la voz de usted, la voz de la Red Atlixco. Me dicen, una observación: en el desfile vi que los jóvenes llevaban el cabello como quieren, no van bien rasurados, ¿cómo es? Y no marchan, solo van caminando. Los de la 104 Cebetis y Bachillerato Garfias sí lo hicieron un poco mejor. Ojalá padres de familia y profesores hagan algo al respecto. También aquí me mandan que quien haya perdido sus placas, que se comunique al 244-102-8365. Son las placas SR-17045 y las placas UCX-902A que encontraron, así que están buscando a los propietarios. Me reportan una lámpara fundida en privada 9 Poniente, Colonia El Popo. Es el poste 19, dice aquí en la fotografía que me hacen llegar. Ya son la 1:00 p.m. con 35 minutos.
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0: De la tarde ya con 37 minutos y quiero comentarle que puede usted enviar un pedacito de Atlixco a sus familiares en todo México, Estados Unidos y resto del mundo. 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
0: Una de la tarde ya con 39 minutos. Vamos a más de la voz de usted, la voz de la Red Atlixco, a través de sus reportes vía WhatsApp al 244-140-91. Me dicen, qué barbaridad, ahora resulta que por mantenimiento a la red podemos perder la vida viéndolo drásticamente o simplemente caer en lo mismo de siempre en shock. Esto porque pues no sonaron las alarmas en los celulares porque les estaban dando mantenimiento para el simulacro del día 6 de mayo. Me dice, en mi celular sí sonó porque tengo aplicación de sismos, es lo que me dice aquí esta persona. Me dicen aquí, quiero hacer un reporte en la comunidad de San Martín, Tlamapa, por una obra particular de esa comunidad que echó todo su material a la carretera y obstruye la vialidad. Es un caos porque es una carretera que conecta a San Jerónimo Tecuanipan y las combis no se pueden estacionar para subir y bajar pasaje. Es lo que me están aquí comentando en la voz de usted, la voz de la Red Atlixco. Y comentarle también, en ya yéndonos a las noticias, ahorita regresamos con más de la voz de usted. En Xochimilco, en el municipio de Xochimilco, resulta que cayó un rayo en pleno parque. Este rayo partió lo que fue un pino que se encuentra en el zócalo. Ahí es donde se encuentra este pino que partió este árbol. Protección Civil y autoridades atendieron ahí en la zona y pues afortunadamente no pasó a mayores, no hubo lesionados. Se hizo el acordonamiento del área, el retiro del material para garantizar la seguridad de la población y tampoco hubo pérdidas materiales, de acuerdo a lo que se reporta por parte de la autoridad municipal. La feria patronal siguió desarrollándose con normalidad, sin suspensión de actividades, y es lo que se tiene de información sobre esto que ocurrió este domingo en el Zócalo de Xochimilco, donde cayó este rayo. Vamos a más información, una de la tarde con 42 minutos. Juan Manuel Barrera, del grupo Ciudadanos Reforestando Andamos en Atlixco, comentó que se plantaron más de 100 árboles a lo largo del mes de mayo en zonas cercanas a la mancha urbana para evitar que las zonas verdes se puedan perder.
2: Vamos a empezar a hacer pequeñas reforestaciones por semana. Antes lo que hacíamos era organizar dos o tres reforestaciones grandes. Estamos hablando de poner 115, 120, 130 árboles por reforestación. Y ahorita lo que vamos a hacer es a lo mejor hacer nada más, trasplantar 20 árboles máximo por fin de semana. ¿Por qué hacerlo de esta manera? Para que nos dé tiempo de ponerlos bien, o sea, plantar bien los árboles, y poder hacer bien una limpieza a su alrededor, para que cuando empiece a crecer la hierba y se seque y la gente prenda el cerro, no se lleve nuestros árboles, porque eso es lo que ha sucedido en estos años. Cuando llega la temporada de secas, prenden el cerro y obviamente los árboles que estén por ahí, pues sí sufren con estos incendios. El cerro que está detrás de Casa de Justicia, que se llama Tecuitlacuelo y Pochote, porque son dos cerros ahí. El Cerro del Charro, que está en los límites de Metepec y Xocopan, y la zona del OVNI. ¿Por qué estas zonas? Pues porque son las más cercanas también a la mancha urbana.
0: Es lo que menciona Juan Manuel Barrera, del grupo de Ciudadanos Reforestando Andamos. También comentó que se ha detectado el robo de flora de árboles en los cerros de Cuitlacuelo y Pochote, por lo que a través de la reforestación que realizan, buscan contrarrestar esta situación en Atlixco.
2: No se lleven ni la flora ni la fauna, y pues que tampoco compren flora y fauna que se extraen de esos cerros, ¿no? Porque pues muchos sabemos, la autoridad incluso lo sabe, incluso los viveristas saben, que últimamente, bueno, de un tiempo para acá, unos 2-3 años para acá, se ha dado que muchos adictos ahora tratan ya ni siquiera de robar por aquí abajo, pero van y roban flora y fauna de los cerros y la van a vender aquí a Cabrera. Sobre todo son unos árboles que llaman copalillos o copales, y hay otros que llaman papelillos. Pues todo eso, o a veces secan los árboles para bajarlos y venderlos como troncos y venderlos como naturaleza muerta. O sea, te digo, mucha gente identifica a estas personas que lo hacen, digo, incluso les compran, ¿no? Pero ¿qué podemos hacer?
0: Pues ahí está lo que comenta Juan Manuel Barrera, del grupo Ciudadanos Reforestando Andamos, sobre pues la reforestación que están realizando, y también lo que se refiere pues a esta denuncia de el robo de flora para comercializarla por personas presuntamente adictas. Ya es la 1:00 p.m. con 45 minutos.
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0: 1:46 p.m. Vamos a más de la voz de usted, la voz de la Red Atlixco, a través de sus reportes vía WhatsApp al 244-140-91. Me dice, quisiera reportar la gasolinería de Xocopan, que son los más lentos al atender, que se pongan las pilas, te hacen esperar hasta 10 minutos, es lo que nos comentan aquí. También acá dice, agradecer y felicitar a todos los del municipio de Huaquechula por su buen recibimiento, todo muy bonito y excelente atención. Gracias por la invitación del señor presidente y mayordomos de parte de doña Reme. Gracias, es lo que nos dicen acá. Preguntan que los cajeros automáticos en Atlixco, la mayoría no funciona, de los diferentes bancos, pero ¿cuál mayoría? O si se pudiera decirnos, por lo menos para poder reportar directamente cuáles son los que no funcionan, de qué bancos, para que podamos pasar bien el reporte, por favor. Me dicen, una felicitación a la secundaria técnica número 3 y a todo el personal docente. Muy buena participación en el desfile, es lo que nos dicen aquí. Dice aquí, qué feo dejaron las calles después del desfile, pura basura y piedras, tierra. Eso de las lluvias ya de hace 15 días en calles céntricas, Avenida Camacho, Independencia y Calle Ancha, es lo que nos comentan. 1:47 p.m.
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1: El secretario de Seguridad Ciudadana a nivel federal, Omar García Harfuch, señala que el gobierno de México no se retirará de Sinaloa, que habrá especial atención. Un helicóptero de la Marina realiza aterrizaje de emergencia en Mazatlán, Sinaloa. Joaquín "El Chapo" Guzmán pide su extradición a México. El gobierno de México anuncia medidas para acelerar la inversión en nuestro país. La Policía Cibernética de la Secretaría de Seguridad Ciudadana de la Ciudad de México alerta sobre fraudes mediante falsas recompensas en videojuegos. El vicefiscal de Sinaloa permanecerá en el cargo pese a la acusación de narcotráfico de Estados Unidos. El presidente de Estados Unidos, Donald Trump, amenaza con borrar de la faz de la tierra a Irán si ataca buques estadounidenses. El sector privado reduce 1.35% el pronóstico de crecimiento de México para 2026. La caída de 0.8% del Producto Interno Bruto de México en el primer trimestre de 2026 llevó al sector privado a reducir su previsión de crecimiento económico. Las remesas a México suben 1.4% en el primer trimestre de 2026 tras un año de descensos. El Banco de México detalló que tan solo en marzo México captó 5.394 millones de dólares en remesas. Marco Rubio abordará con el Papa León XIV la guerra en Irán y asuntos de Latinoamérica. La visita de Marco Rubio al Vaticano busca reconducir la relación tras los duros ataques de Trump contra el Papa León XIV. 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
1: Ya es 1:53 p.m. Vamos a más de la voz de usted, la voz de la Red Atlixco, a través de sus reportes vía WhatsApp al 244-140-91. Me reportan que en la escuela 5 de mayo dejan siempre encendido este reflector de luz. Deberían de ponerle una fotocelda para que se apague de día, y ya de noche se prenda solita. Esto es en la colonia Maximino Ávila Camacho, es lo que nos está reportando aquí la red al 244-140-91. Me dicen aquí, quisiera saber si conoce algún número para reportar un auto abandonado, ¿a qué institución se podría llamar? Al 089, puede marcar al 089, Me dice que solo algunos celulares sonaron, pero dice, por una parte estuvo bien, porque en pleno desfile podría haber habido pánico y terminar en caos, es lo que me están comentando aquí en los mensajes de usted los mensajes de la red Atlixco. Y antes de seguir con más mensajes, déjeme comentarle que este día en la ciudad de Puebla se develó un nuevo monumento a Ignacio Zaragoza. Este se ubicará en el Arco de Loreto. Es una obra de los escultores Miguel, Pablo y Bernardo López Arta Sánchez. Esta develación estuvo a cargo del gobernador Alejandro Armenta. Y vamos a escuchar este reporte de mi compañero Gregorio Varela.
2: El gobernador Alejandro Armenta encabezó la inauguración del monumento a Ignacio Zaragoza. Se trata de una estructura de 5.5 metros de altura y aquí te cuento los detalles.
3: La escultura del general Ignacio Zaragoza fue elaborada durante un periodo de un año y develada este 4 de mayo del 2026. La fecha coincide con la conmemoración de la Batalla de Atlixco, un enfrentamiento entre fuerzas republicanas, mexicanas y conservadores alineados a la intervención francesa, clave en la antesala del 5 de mayo.
4: Donde el general Oran le gana con las fuerzas republicanas a las fuerzas conservadoras. De no haberse dado esta batalla, el general Ignacio Zaragoza no hubiera podido, el hubiera no existe, no hubiera podido ganarle a las fuerzas francesas.
3: El monumento permanecerá de forma temporal en este punto. Posteriormente será trasladado al mausoleo en la zona de los fuertes, mientras que la pieza actual podría reubicarse en el Arco de Loreto, en un proceso a cargo del Instituto Nacional de Antropología e Historia.
5: Sí, me pareció muy bonito y espero que lo conserven así. Más que nada que le den mantenimiento y no solamente quede en este lindo recuerdo.
3: En conmemoración del 164 aniversario de la Batalla de Puebla, este acto reconoce la valentía de los poblanos que hicieron frente al ejército francés, una de las mayores potencias militares de su tiempo.
6: Este es parte del ejemplo de lo que queremos para Puebla. Que todas las entradas y salidas de Puebla luzcan esplendorosas. Que con sus monumentos recordemos la historia llena de gloria.
1: Ahí tiene esta pieza periodística de lo que fue la develación de este nuevo monumento al general Ignacio Zaragoza. Seguimos con más de La Voz de Usted, la voz de la red Atlixco a través de sus reportes vía WhatsApp al 244-140-91. Me dicen qué bueno que no sonaron las alertas. Hubiera sido un caos con tanto estudiante pequeño, es lo que me están aquí comentando. Preguntan sobre los apoyos para adultos mayores que recibieron tarjetas en febrero. ¿En qué mes ya les debe de llegar en este bimestre? Ahí hay que checar el saldo. Ahorita le mando un teléfono donde se puede checar el saldo de la tarjeta para que pues vea si ya tiene su depósito. Obviamente es a partir del día que corresponde a su letra. Me comentan acá, son muy bonitas sus fiestas y tradiciones de Huaquechula, pero el servicio de transporte no lo hay, ya que termina muy temprano a las 6:30 de la tarde y hay mucho turismo que necesita transporte y ya no hay. Que la persona encargada pueda solucionar el problema, es lo que me comentan. Dicen acá lo que pasa, que el inspector no hace caso de la lámpara de afuera de la escuela 5 de mayo, que es la que nos reportan que siempre está encendida. Más de La Voz de Usted.
7: A la gente nada le gusta. La vez pasada que sonó la alarma sísmica, se molestaron porque sonó muy fuerte. Ahora se enojan porque no suena. Gracias.
1: Ahí está La Voz de Usted, la voz de la red Atlixco. Me dicen, habla el presidente de la Asociación de Padres de Familia de la 5 de mayo, en la Maximino Ávila Camacho, turno matutino, y la luz que está prendida corresponde a los paneles solares del turno de la tarde y al parecer se queda prendida por seguridad de la escuela, ya que han querido entrar a robar, es lo que me dicen aquí en otro mensaje. Nos despedimos, ya viene el radar de las dos, los mensajes pendientes los contestamos por WhatsApp. Que tenga una excelente tarde, hasta mañana, gracias.
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8: Menor atropellado en la Colombia Humboldt. Buenas tardes, soy Antonio Zamora y estas son las noticias más importantes hasta el momento. Un menor resultó lesionado tras ser atropellado por un vehículo particular en la intersección de la 14 Oriente y la 28 Norte, esto en la colonia Humboldt. Se solicita presencia de autoridades. Dos helicópteros sobrevolaron el mercado 5 de mayo portando la bandera de México, esto como parte de los ensayos del desfile conmemorativo de la batalla del 5 de mayo que se realizará este martes. En información internacional, un estudio basado en datos de telescopio TESS de la NASA detectó 27 candidatos a exoplanetas en sistema de dos estrellas mediante eclipses estelares, método que permite ubicar mundos antes no observables y entender mejor su formación. Y en más de la información internacional, el presidente de Estados Unidos, Donald Trump, llamó a Corea del Sur a unirse al conflicto contra Irán. Esto luego de una explosión registrada en un buque surcoreano en el estrecho de Hormuz. Julio César Chávez y Jorge el Travieso Arce encabezarán este 9 de mayo una pelea con causa en el gimnasio Miguel Hidalgo. Lo recaudado será destinado a la construcción de un centro de prevención y atención contra las adicciones para jóvenes. Esto lo informó la secretaria del Deporte, Gabriela Sánchez. La Arquidiócesis de Puebla informó el fallecimiento del presbítero Rubén Vega Gudiño a los 31 años, tras más de 4 décadas de servicio. Sus restos serán velados en la parroquia del Espíritu Santo en Bosques de San Sebastián, donde se le celebrará una misa este 4 de mayo a las 6 de la tarde. La temperatura en la capital poblana es de 26 grados centígrados. Sigan en sintonía de 5 Radio. En la consola digital Freddy Rojas, en el radar informó Antonio Zamora. Que tengan una excelente tarde.
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9: 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A partir de este momento, comenzamos al ritmo de los astros.

2 de la tarde con 9 minutos. Estamos arrancando precisamente con Al Ritmo de los Astros en este lunes, en este inicio de semana, lunes 4 de mayo del año 2026. Te recuerdo precisamente que en controles técnicos, Raimundo López el Rayo, nos quedamos contigo y te acompañamos hasta las 4 de la tarde. Línea de contacto, teléfono directo, teléfono en cabina, 244-44-515-50. Apriétale al microfonito, graba tu saludo, graba tu WhatsApp y con todo gusto lo pasamos al aire al 244-140-91. Y es que recuerda que de 2 a 3 de la tarde tengo para ti y te voy a compartir los horóscopos del día de hoy. Así que nosotros arrancamos el bloque musical precisamente cuando son las 2 de la tarde con 10 minutos. Que tengas maravilloso y bendecido inicio de semana. 2 con 10.

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23: 2:20.

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1: 2:26 PM, dice por acá. Hola, coqueta, buenas tardes. Saludos para la familia Campos Centeno, para mi mamá Margarita, para Rolando, para Cristina, Jocelyn Emma, para mis sobrinos Christopher, Melissa, para Jonathan, que está cumpliendo años el día de hoy. Esto es de parte de Diego. Diego se reporta conmigo desde la Unión Americana y te recuerdo precisamente que estamos en www.5radio.com.mx. Hola, coqueta, buenas tardes. Saludos para mi tío Poncho, para mi tío Toño, para mi mamá Conchita, para su papá, para su tío. Y porfa, ponte una canción, dice por acá, y saludos para ti de parte de la familia Mentado, de parte de Dolores. Son las 2:27 PM y es momento de irnos con los horóscopos del día de hoy.
2: Aries.
1: Tendrás un aumento de energía y valentía para tomar decisiones importantes, aunque podrías sentirte algo incomprendido o incomprendida por tu entorno.
2: Tauro.
1: Con el sol en tu signo, tu estabilidad emocional es prioridad. Es un gran día para consolidar finanzas y reencuentros, donde la seguridad en ti mismo te permitirá cerrar acuerdos estancados.
2: Géminis.
1: Tendrás un día de alta energía mental, ideal para todos tus proyectos. Sin embargo, cuidado con discusiones familiares o con la pareja.
2: Cáncer.
1: Mi querido Cáncer, anda sensible y con la lágrima fácil. Es momento de soltar precisamente el pasado y no dejar que la nostalgia arruine tus oportunidades presentes. Son las 2:28 PM, línea de contacto 244-140-91. Nos vamos con más música y nosotros continuamos con Al Ritmo de los Astros.

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0: 2 de la tarde con 42 minutos. Dice por acá, hola coqueta, buenas tardes. ¿Me puedes enviar el horóscopo de Tauro, Géminis y Escorpión de parte de la terminación 84? Hola coqueta, buenas tardes y saludos. ¿Me podrás mandar mi horóscopo? Soy Tauro de parte de Fer, terminación 28. Ahorita con todo gusto te lo mando. Hola, por favor, manda saludos. Estamos escuchando desde San Baltasar, Atlimeyaya. Saludos para toda la descendencia Rojas. Dice por acá, gracias coqueta. Y saludos cordiales a todos en cabina. Hola, buenas tardes. Y mándame saludos para mi mamá, para Yolanda Jacinto García, que se encuentra en Metepec y que está cumpliendo años el día de hoy. De parte de la familia Zacarías Corona y especialmente de su hijo Alejandro. Son las 2 de la tarde con 42 minutos. Te recuerdo precisamente que si por alguna razón no escuchaste tu horóscopo, el horóscopo se te pasó y quieres precisamente el horóscopo completo directamente en tu teléfono celular, mándame WhatsApp 244-140-91. Me voy con WhatsApp audio. WhatsApp audio al 244-140-91.
1: Hola coquetita, hola coqueta. ¿Me puedes mandar mi signo? Soy Cáncer. Por favor, coquetita. Y te estamos acá escuchando en la colonia del Carmen, coquetita.
0: Ah, pues hasta la colonia El Carmen. Ahorita en un momentito más te lo mando. Y ahora sí nos vamos con los demás horóscopos del día de hoy.
2: Leo.
0: Brillarás en todo lo que te propongas, pero cuidado con la soberbia, mi querido Leo. Te espera una oportunidad económica o de negocio inesperada que exigirá atención inmediata.
2: Virgo.
0: Es tiempo de delegar y relajar la mente, mi querido Virgo. Enfócate en tu salud y cuida lo que comes para evitar malestares físicos. Recuerda que tienes la capacidad de organizar tus finanzas con calma.
2: Libra.
0: Buscarás equilibrio en medio de este caos mental. Necesitas relajarte y también necesitas alejarte de personas tóxicas que están consumiendo tu energía.
2: Escorpión.
0: Mi querido Escorpión, estarás muy intensa o intenso y necesitas controlar tus arranques para no dañar precisamente algún tipo de relación importante. La alineación astral te invita a renovarte y a soltar lo que ya no sirve. Son las 2 de la tarde con 44 minutos, me voy con más música y yo regreso. Recuerda que tú escuchas al ritmo de los astros.

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3: 249.

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1: 2:55 PM. Vámonos con WhatsAudio. WhatsAudio al 244-140-91.
2: Hola, coqueta. ¿Me puedes mandar mi horóscopo escorpión? Y un saludo para toda mi comunidad escaladora y montañista.
1: Ah, pues con todo gusto. De este lado dice, hola, ¿me puedes mandar mi horóscopo? Soy Virgo, de parte de Oscar y la familia Zúñiga, que ya se están reportando con nosotros. Hola, coqueta, buenas tardes, mándame mi horóscopo, porfa, soy Aries y gracias, coquetita. También te quiero recordar que si tú no escuchaste tu horóscopo, se te pasó o quieres el horóscopo completo, mándame WhatsApp 244-140-91. Me voy con los últimos horóscopos del día.
3: Sagitario.
1: La suerte te acompaña con gran confianza y ambición, mi querido Sagitario. Podrías cerrar un acuerdo importante o iniciar un proyecto que requiere compromiso romántico o creativo.
3: Capricornio.
1: La intensidad de la semana te obliga a gestionar cambios familiares o de convivencia. Necesitas equilibrar el exceso de trabajo con descanso para evitar el agotamiento.
3: Acuario.
1: Tu creatividad estará a tope, mi querido Acuario, con ideas revolucionarias que te gustarán, Enfrentarás decisiones laborales rápidas y necesitarás cuidar tu energía física.
3: Piscis.
1: Mi querido Piscis, tu mente estará distraída, así que cuida tus pertenencias. Es un buen día para inversiones y proyectos personales, pero evalúa todo con calma antes de actuar. Tómalo en cuenta. Son las 2:57 PM. Hola, coqueta, buenas tardes. Saludos para la familia Trujillo Álvarez, la familia Trujillo Sánchez y un saludo para ti. Te estamos escuchando por aquí por la 25 Zona Militar y muchas gracias de parte de Ricardo. Muchas gracias, mi querido Ricardo. Hola, por favor, mándame mi horóscopo, coqueta. Soy Leo, ahorita te lo mando, terminación 63. Nos vamos con más música. Recuerda que regresando del servicio informativo Radar, daremos inicio con tu programa Las de Gorra.

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1: Alertan de cierres viales por el desfile en la ciudad de Puebla este 5 de mayo. Son las 3 de la tarde y estas son las noticias al momento por el desfile del 5 de mayo. A partir de las 6 de la mañana y hasta las 3 de la tarde habrá cierres viales en la calzada Ignacio Zaragoza de la autopista México-Puebla a la 28 Oriente. También sobre el bulevar Héroes del 5 de mayo de China Poblana a 43 Poniente y en la diagonal Defensores de la República de la 7 Norte a la avenida 18 de noviembre. Considérelo para este 5 de mayo al trazar sus rutas para las actividades que tenga que realizar y use vías alternas. De más información, la Benemérita Universidad Autónoma de Puebla dio a conocer que luego del sismo de magnitud 6 de este lunes se realizaron revisiones en todas sus instalaciones y se confirmó que no hay daños con personal e infraestructura en condiciones normales. Una joven de 18 años y su novio fueron detenidos en la carretera Tlaxcala a Apizaco, a la altura de Belén, Atzizimititlán. Tras un reporte de privación de la libertad que fue descartado, autoridades aseguraron un arma de fuego abastecida y presuntas anfetaminas. Y en reportes de la red al 2222-382990, circulación lenta en la autopista Siglo XXI a la altura de Santiago Atzizihuacán. Por labores de reparación se registran cierres intermitentes, por lo que se recomienda anticipar su salida. La autopista Siglo XXI es la que va de Atlixco a Cuautla. También se reporta un accidente en vía Tliscayot y Cúmulo de Virgo con dirección al centro, lo cual genera tráfico pesado. Se reportan daños materiales y personal paramédico atiende ya a los lesionados. Y en información internacional de última hora, autoridades reportan un tiroteo en las inmediaciones de la Casa Blanca, donde un elemento del servicio secreto habría disparado contra una persona en la calle 15 e Independence. El presidente Donald Trump permanece en la residencia sin riesgo hasta el momento. El detalle de estas y otras noticias, escúchelo en Red Ciudadana, en el 1120 de amplitud modulada y en las redes sociales de arroba la red 5 radio. En el radar le informa Girat Aguilar Miranda. Gracias.
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4: De la tarde con 5 minutos, vámonos con más música. Te recuerdo que estamos arrancamos precisamente con tu programa Las de Gorra a través de la señal del 101.3. Recuerda, línea de contacto, teléfono directo, teléfono en cabina 244-44-515-50. Apriétale al microfonito, graba tu saludo, graba tu WhatsApp audio y mándamelo al 244-140-91.
5: Hola, Coquetita.
4: Hola, buenas tardes. ¿Qué canción te voy a mandar?
5: Ah, La de muchos años de la Sonora Santanera.
4: La de a muchos años con la Sonora Santanera. ¿Para saludar a quién?
5: A mi mamá Elena, a mis hijos Ezequiel, Jesús y Victoria.
4: ¿Dónde nos escuchan?
5: Aquí en Santa Marta Hidalgo.
4: Allá en Santa Marta Hidalgo, con todo gusto, precisamente hasta Santa Marta Hidalgo te mandamos tu canción. Gracias. Tengo saludos para los amigos de la Ruta 5, Unidad 7, que nos van sintonizando con todo gusto. Saludos precisamente para usted que nos permite acompañarle en el transporte público, en su taxi. A mis amigas y amigos que son conductores de las diversas plataformas, también les saludamos. Me voy con WhatsApp Audio, al 244-140-91.
6: Hola, Coqueta, buenas tardes. Espero que te encuentres bien. Podrían mandarme saludos para la vecindad del Carmen, para los Pachiquitos, para la familia Roldán Jiménez, para Francis y Laila, para Francis y Laila, también para Conchita y su familia, y para todos los guardias de seguridad, y para de parte de Antonio Alonso Roldán, el Puma. ¿Puedes poner la canción de Adicto a tu piel? Gracias. Acá en el Carmen te escuchamos. Del parte del Puma. Y arriba los Pumas.
4: Ah, pues con todo gusto, ahorita te ponemos esta canción, Adicto a tu piel. Va para allá precisamente este tema musical. Hola, Coqueta, buenas tardes. Por favor, mándame el horóscopo de Aries, porfa, de parte de Isabel Tonacat. Ahorita con todo gusto te lo mandamos. Te recuerdo nuestra línea de contacto. Teléfono directo 244-445-1550. Bueno.
7: Bueno, buenas tardes.
4: Hola, ¿quién habla?
7: Estoy Dolores, la que le manda mensaje.
4: Ah, Dolores, ¿qué canción te voy a poner, Dolores?
7: ¿Me podrías poner la de Vicente Fernández, ¿Qué falta me hace mi padre?
4: ¿Qué falta me hace mi padre? ¿Para saludar a quién?
7: Para mi tío Poncho, para mi abuelita Hilda, para mi tío Toño.
4: Sí.
7: Y para mi papá Alberto, que está trabajando en la combi, la de Achucopa.
4: Ajá.
7: La ruta 17, unidad 6.
4: ¿Nada más?
7: Sí.
4: Perfecto, pues con gusto te mando estos saludos y te pongo tu canción. Son las 3 de la tarde con 8 minutos y de esta manera nosotros arrancamos precisamente tu programa Las de Gorra a través de la señal de Sol FM 101.3.

sueños, ilusiones, deseos, esperanzas. Son los cimientos de un algo que a veces no se realiza o simplemente se derrumba.

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3: 3 de la tarde con 25 minutos. Vámonos con al 2x1 a través de la señal de la pura gozadera. Antes tengo WhatsApp audio. WhatsApp audio al 244-140-91.
4: Qué tranza, coquita. Por ahí mandar saludos para los camioneros más sexys de San Andresito, Cholula. Para toda la raza y toda la banda de la familia Hernández. Ahí está para el Alex, para el Capibara, para el Orejas, para el Munra, para el Chaleco de Balas, para el famoso Chuy, el Gustavo, el Agustín, la Ardilla, el Malilla y toda la raza camionera ya de San Andresito, Cholula. A ver si nos puedes deleitar con la cumbia del viejo del sombrerón, vaya. Con todo gusto para los amigos camioneros.
3: Ah, con todo gusto, precisamente le ponemos esta canción de El Viejo del Sombrerón. Me voy con la siguiente llamada. Hola, buenas tardes.
5: Buenas tardes, coquetita.
3: Hola, ¿qué canciones te voy a mandar?
5: ¿Me puede hacer favor de ponerme Corazón en la Maleta?
3: Corazón en la Maleta, ¿cuál otra?
5: Tú sigues siendo el mismo con Angélica María.
3: Corazón en la Maleta y Tú sigues siendo el mismo con Angélica María. Perfecto. ¿A quién vas a saludar el día de hoy?
5: Saludo a Rosalba, que te está escuchando en la San José, a Alberto, que te escucha en Puebla, la familia Hernández, que te escucha aquí en la Álvaro Obregón.
3: Ok.
5: Y para Miguel Ángel, que te escucha en Paso del Nueva Jersey. Y saludos para ti, coquetita.
3: Muchas gracias, te mandamos las canciones, ¿vale?
5: Muchas gracias, coquetita. Saludarte.
3: Gracias a ti, que tengas maravillosa tarde, dice por acá. Hola, coquita, buenas tardes. Y por favor, ¿me puedes complacer con una canción? La de Amor Añejo. Me voy con la siguiente llamada. Pero antes dice de este lado. Hola, coquita, buenas tardes. Por favor, mándame saludos. De este lado, adelante. ¿Saludos para quién?
6: Quiero mandar un saludo para Gustavo, Luisa, Meidi, Jesús y Luis. Gracias.
3: Ahí está el saludo, con gusto. Hola.
7: Hola, coquita, buenas tardes.
3: Hola, buenas tardes. Claro que sí, ¿cuál te voy a mandar?
7: La de Selena, la de Amor Prohibido.
3: Amor Prohibido con Selena, perfecto. ¿Para saludar a quién?
7: Para mi papá Pedro, para mi mamá Julia. Saludos para la señora Hilda Gloria Mentado Roldán, escucha en la Comunidad de Carmen. Y para toda su familia, saludos para la familia Nieves, saludos para Chico Chico y para Chico que te paga todo lo que tiene en cabina.
3: Perfecto, con gusto hasta la Colonia del Carmen se va la canción. Gracias igualmente, saludos para todos y feliz tarde. Dice de este lado, hola amiga Cuqueta, amigo Ray, porfa, ponme una canción, la de El Dueño de Tu Amor de los Yes Yes. Gracias y que tengan bonito día. Nos vamos con estos temas, son exactamente las 3 de la tarde con 28 minutos, pero antes la siguiente llamada. Bueno, hola, buenas tardes, ¿qué canción te vamos a mandar?
8: Bukis.
3: Tus mentiras con los Bukis. ¿En qué colonia nos escuchas?
8: Acá en la Francisco y Madero.
3: Hasta allá se va la rola.
8: Gracias
3: a ti, buena tarde. Me voy precisamente con más música. Son las 3 con 28 minutos. A ti que seguramente ya disfrutas de los sagrados alimentos, que tengas feliz tarde y muy buen provecho. Hola. Se arrepintió antes de tiempo. Pero bueno, nos vamos con estos temas. Son las 3 con 29 y escuchas Las de Gorra.

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1: 3 de la tarde con 56 minutos. Vámonos con WhatsAudio. Adelante, adelante. Buenas tardes.
2: Hola, Are, buenas tardes. Quiero mandar saludos para Vicky, para Rey, para mi esposo Jorge, que te escuchamos aquí en New Jersey. Y un saludo muy en especial para mi papá, Vicente Rojas, y para mi mamá, Félix Flores, para Mike, para Eli y para el Junior, que ellos nos escuchan allá en San Baltasar, Limayaya. A ver si me puedes poner una canción del Yaguaru, la que sea. Especialmente para acá, para la familia Amastal Rojas. Gracias, que tengas buen inicio de semana, Are. Que tengas linda tarde. De parte de la familia Amastal Rojas desde New Jersey. Gracias.
1: Con todo gusto te ponemos cualquier canción de Yaguaru, cualquier tema de Yaguaru. Dice por acá, hola, saludos para la familia Martínez Romero. Y por favor ponte una canción de parte de Anita, Anita Martínez. Manda saludos precisamente para el maestro David de parte de su chalán Carlitos, que lo quiere mucho. Y nos sintoniza por allá por Tejaluca, terminación 10. Hola, Coquita, saludos para las niñas Geraldine y Zoe Gallardo de parte de sus abuelitos. Estamos escuchando aquí en Santana, Coatepec, que ya estamos desde muy temprano en sintonía del 101.3. Saludos para Alejandra Fernández, que está cumpliendo años el día de hoy de parte de la terminación 23, de parte de Adela. Ella nos sintoniza allá en San Juan Ocotepec. Recuerda, la voz que escuchas, Arely Cabrales, la coqueta. Yo regreso contigo el día de mañana martes. Te acompaño de 8 a 10 de la mañana. Recuerda, no te me despegues, porque a partir de las 4 de la tarde escuchas a Raimundo López El Rayo. A partir de las 5, Fidel Andrade Santiago llega contigo para acompañarte con música, ritmo y sabor. Y a las 8 de la noche, Alberto Zapata, el Borrego de Oro. Son las 3:58.
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1: PGR llama a declarar a 50 agentes de Chihuahua. Muy buenas tardes, esta es la información más importante generada hasta este momento. La Fiscalía General de la República llamó a declarar a 50 agentes en Chihuahua ante reportes sobre la presunta participación de elementos de la CIA en operaciones encubiertas.
2: 50 personas que participaron en el operativo llevado a cabo en la Sierra del Pinal, en el municipio de Morelos, están siendo citadas a efecto de ser entrevistadas en los próximos días. Asimismo, se han realizado requerimientos de ley dirigidos a diversas autoridades para verificar la existencia y, en su caso, el estatus de las acreditaciones y autorizaciones de seguridad de los agentes fallecidos, el conocimiento.
1: La presidenta Claudia Sheinbaum firmó decretos para agilizar inversiones, crear una ventanilla única de comercio exterior y simplificar trámites como parte del Plan México para impulsar empleo, inversión y desarrollo económico en el país. En más de la información, la gobernadora Lorena Cuellar encabezó la modernización de la Secretaría de Movilidad y Transporte en Tlaxcala, con 7 simuladores de manejo, 8 nuevas unidades y mejoras en oficinas administrativas. El clima en estos momentos es de 23 grados. Hasta la información. Lo invito a que no se despegue de 5 Radio, comunicación efectiva. En la consola, Freddy Rojas. En el radar, le informó Mariana Meneses. Muy buenas tardes.
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Las 4 de la tarde con 14 minutos. Hasta aquí este temita de sabor salado con Super Potro aquí a través de Sol FM. La voz de Ray, el Rayo, te acompaña hasta las 5 de la tarde. Aquí los micrófonos de Sol FM. Muy buenas tardes. ¿Qué dice el calorcito? ¿Cómo lo estás sintiendo? Vamos a la pausa. Ya volvemos. ¿Dónde cambies? 4:14.

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0: Ya son las 4:22, 4:22. El tema de Los Ángeles Azules, entrega de amor aquí en Sol FM. Y continuamos con más aquí en esta frecuencia. Gracias por estarnos sintonizando. Buenas tardes.
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0: Solamente 19 minutos y serán ya las 5 de la tarde. Hasta aquí el tema que se llama el Tacataca. Por supuesto, ponerte a bailar aquí a través de Sol FM con el conjunto Nuevo Amanecer. Vámonos con algo que se llama Es Tan Fácil Serte Fiel, a cargo de Los Pequeños Musical. Solamente 19 minutos antes de que sean ya
1: yo también
0: las 5.

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Hasta aquí el tema de Sonora Santanera, Tania Laure y pues Luz Camilo Strex, aquí a través de Sol FM. Continuamos contigo y te presentamos Yo Quiero. Solamente 7 minutos y serán ya las 5 de la tarde. Te quedas con este temita de Elvis Crespo, Suavemente. Gracias. Saludos, Conchita. Saludos, Obdulia. Excelente tarde para usted. 6 y serán las 5.

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1: La presidenta Claudia Sheinbaum firmó decretos para agilizar inversiones. ¿Qué tal? ¿Cómo le va? Muy buenas tardes. Sea bienvenido al informativo Radar correspondiente a las 17 horas, donde le damos a conocer que la presidenta de la República, Claudia Sheinbaum, firmó decretos para agilizar inversiones, crear una ventanilla única de comercio exterior y simplificar trámites como parte del Plan México para impulsar empleo, inversión y desarrollo económico en el país. En la información internacional le presentamos que Irlanda firmó los acuerdos Artemis y se integró como nuevo miembro de esta iniciativa liderada por la NASA que promueve la cooperación internacional para la exploración del espacio de forma segura y pacífica. En los espectáculos le mencionamos que el diseño de la alfombra del Met Gala 2026 tomó inspiración de Vincent Van Gogh con una estética que recuerda a sus obras mediante colores y patrones artísticos en línea con la temática Fashion is Art. En el deporte, la mexicana Lidet Miramontes obtuvo la medalla de bronce en el Campeonato Mundial Junior de Egipto 2026 con un levantamiento de 115 kilogramos en envión. Un hombre fue encontrado sin vida en la comunidad de La Candelaria, Teotihuacán, en San Juan Totolac, Tlaxcala. Autoridades informaron que el cuerpo presentaba signos de violencia y ya está en investigación este caso. Estudiantes del COBAEP Plantel 6 Ixtlahuixla obtuvieron su pase a Expociencias Indonesia 2027 tras destacar en Expociencias Puebla 2026 con 3 proyectos de investigación. Durante la conmemoración de la batalla del 4 de mayo en Atlixco, el geólogo David Sánchez Ramírez destacó la actividad del Popocatépetl y subrayó la importancia de la prevención al señalar como peligroso que personas se acerquen al cráter. Clima hasta estos momentos es de 26 grados centígrados. Continúa en sintonía de 5 Radio a través de todos nuestros canales de información.
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1: El clima es de 26 grados centígrados en los controles. Freddy Rojas para Radar informó Max López. Excelente tarde.
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8: 5:17.

escuchar al Rayito Colombiano. El tema se llama Sueño. Qué gusto saludarle en esta maravillosa tarde. Las 5:27, Sol FM 101.3, la pura gozadera. Vámonos.

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1: 18 minutos y serán ya las 6 de la tarde. Aquí están contigo los socios del ritmo.
2: Esta es la bipolar.
1: 18 y las 6.

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1: Aquí está contigo Los Ángeles Azules. Me haces falta tú.